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2: Esta es la hora. 7:07.
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0: Y nosotros estamos en cabina, como todas las noches. Y estamos ingresando, oye, son las 7, ya con 11 minutos. Oye, así comenzamos al estilo de la banda francesa, con lo mejor del rock alternativo. Y este es uno de las bandas. Y los chicos de Indochina, que se formó allá en los años 1981. Y va sonando un clásico de aquellos tiempos, esta canción, El Aventurero, recordando año 1982. Angelito García es un fanático de esta secuencia de la caja de rock and pop. Hoy nos acompaña aquí en cabina, al lado del gran Enrique Silvano. O sea, de acá te vas a ver el negocio. Muy bien, ¿ah? ¿Eh? Está que arrasa en ventas, ¿ah? 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Son las 7 con 12 minutos. Hoy ya llegamos, chicas y muchachos. Lo mejor de esta generación ochentera. Ya estamos al aire. Como todas las noches, disfrutando lo mejor de aquellos años. Ya estamos en la edición de hoy. ¿Qué tal noche del martes? Hoy estamos 8, mes de septiembre. Y con lo mejor de la caja del rock and pop.
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0: 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Corporación Funeraria y Familiares tienen el penoso deber de anunciar el sensible fallecimiento del que en vida fue señor Armando Enrique Cabrera Rojas, acaecido el día 7 de septiembre. Sus restos se velan en la calle Pebas 1201, local del Edén, de donde partirá el cortejo fúnebre el día miércoles 9 de septiembre con destino al cementerio Jardines del Edén a horas 10 de la mañana. Eternas gracias a las personas que nos acompañen en estos momentos de intenso dolor.
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3: Esta es la hora, 7:20.

muy reconocido, con lo mejor del género de rock. Y a ti te vacila, los chicos de Hombre G. Son las 7 con 23 minutos, así que vamos, visite nuestro bar para refrescar esa gargantita con este clima, ese calorcito. Oye, van ingresando super saludos a través del WhatsApp insuperable. Dicen, amigo Rudy, manda saludos para la princesita Axia Alara y para Angélica Zuta. Acá disfrutando de la radio. Estamos en el carrito 807 Transporte San Juan, de parte de su papito, el Príncipe Octavo. Oye, qué bueno, gracias, ¿ah? ¿Eh? Activado con la radio. Como todas las noches, arrasando en sintonía en diferentes ciudades que nos escuchan a través del internet. 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

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A ver, ¿cómo estamos? Buenas noches. Saludos de cumpleaños acá para mi papito Robinson Layango Vela, de parte de sus hijos, ¿no? Está Rihanna, tanto como Dylan. Está Brianna, a nombre también de su señora Karina y toda la familia. Decirle que a mi papito, que lo amamos mucho, dice aquí en la nota, que es el mejor papá del mundo. Así que toda la felicidad para papito Robinson Layango Vela, que hoy está echando la casa por la ventana. Estás en la zona de Villa Selva, nuestros amigos de la zona sur, disfrutando de la radio. Qué bueno, gracias. Me imagino que es hora. Están compartiendo lo mejor de la felicidad y están en sintonía de la radio. Nuestros amigos de las diferentes líneas de transportes también están con nosotros durante toda la ruta. Ahí está el carrito 853, Transporte Escuela. Saludos para nuestro amigo Maliante, dice acá, ¿no? Y para Adrián. Ahí está el Bravo, ahí compartiendo la radio a esta hora. Al estilo de la caja de Rock and Pop. En esta edición de hoy, noche del martes.

Estos son los primeros 30 minutos con lo mejor del género del rock. Como dicen los chicos de Banda Concrete, eres mi sueño es el rock. Música variada, música de todo y en una sola radio. Saludos también para el gran Bruce López, disfrutando de la radio en esta edición de hoy martes. Hoy estamos 8 de septiembre. Oye, qué rápido, ¿no? Te invitamos también para que puedas ya escribirnos a través del WhatsApp de Insuperable al 96567-3668, pedirme tu canción, así como este tema. Excelente, ¿ah? Mi sueño al rock. O mi sueño es el rock. Compartiendo contigo la mejor música de todos los tiempos. Aquí en esta tu secuencia. Oye, siguen llegando también más saludos a través del WhatsApp de la radio. Dice por acá, hola, buenas noches. Saludos para Víctor, Juanito, para James, acá en la panadería y pastelería Venus. Está pidiendo uno de Soda Stereo. Ya viene tu canción, ¿eh? Gracias por estar siempre con nosotros. Hoy un saludo tremendo, como debe ser, disfrutando de la radio. Dice que están escuchando hoy internet. Un saludo para el gran Douglas. Ahí está mi amigo Douglas. Como le dice su amor, nuestra amiga María, ahí está Dudú. Oye, van a disfrutar una deliciosa cena. Oye, ese rico chilicano de Paiche, maravilloso, ¿eh? Y esa buena sazón de nuestra amiga María, muy buena. Así que un saludo para mis grandes amigos, para Douglas, Rena Dudú, al lado de su amor María, desde la capital, compartiendo lo mejor de la radio a esta hora de la noche. Oye, gracias por estar sintonizando lo mejor de esta edición, ¿ah? ¿Eh? Así que para Douglas y María, disfrutando la radio vía internet desde la capital. Hola, buenas noches. Manda saludos también para Milita. Me está pidiendo la canción de Hombre G. Ya viene, ya viene. Muchos pedidos musicales que ingresan esta hora de la noche como todos los días. Saludos también para Miguel Ríos Barrera, acá junto, me hice a mi esposa Marita Pinedo, recordando aquellos años vividos, años maravillosos, con lo mejor de la música retro, en algún punto de la ciudad, acompañándose a esta hora. Son las 7:35, nos quedamos junto a ti, en esta super noche. Los clásicos ochenteros.

0: Vamos a continuar en la edición de hoy. ¿Qué tal noche? Segundo día de la semana. Hoy estamos 8 ya del mes de septiembre. Pues como todos los días, presentándote lo mejor de esta secuencia. Por acá también me pasan la voz que mañana va a estar de cumpleaños, ya por adelantado. Están celebrando. Ahí están ya en la previa, sintonizando la radio. Así que un saludo tremendo para Estrella Alvarado Sandoval, ya que mañana va a estar de cumpleaños. Desde aquí la felicidad ya a nombre de toda la familia. O sea, este saludo acá nosotros adelantamos y le deseamos todo lo mejor para Estrella Alvarado Sandoval. O sea, el día 9 va a estar de cumpleaños, que es mañana. Desde aquí también se une para desearle lo mejor a nombre de sus amigos. Ahí está Bambula, está Monito, está también Microchip, está José, está Peter y el gran Mickey. Buena, Miki. Desde aquí todo lo mejor y la felicidad para Estrellita Alvarado Sandoval. Mañana va a estar de santo. Me imagino que están en la previa. Claro, por la celebración de mañana. A nombre de sus amigos y toda la familia. A nombre de Peter y Miki, ahí está Microchip, la gente de Electrocell. A seguir celebrando. Y lo más importante es que nuestros amigos siguen participando vía el WhatsApp de la radio.
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0: Y este es uno de los pedidos musicales. La banda, los chicos de Soda Stereo.

0: como dice la canción, a un minuto de ti.
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0: Son las 7:55. Aprovecho con esa cena. Como todas las noches, sé que estás en familia a esta hora. Muchos ya salieron del trabajo. O de repente en estos momentos los chicos verificando los cuadernos y cumpliendo con las tareas. Y bien, y eso está bien, ¿ah? ¿Eh? Y acá nosotros poniéndote ese toquecito de alegría al ritmo de estas melodías maravillosas. Y de lunes a viernes, lo mejor del género del rock, de 7 a 8 de la noche. Con esta tu secuencia, lo mejor de la caja de rock and pop. Así que reitero el saludo, oye, provecho con ese chilicano de Paiche, ahí en la capital. Ahí está mi amigo Douglas, al lado de su amor María, disfrutando una cena regional. Saludos para ustedes, chicos, disfrutando de la radio esta hora. A ver, otro saludo también, dice acá, para Miguel Ríos Barrera, que estamos disfrutando de la radio, en sintonía de su esposa, Marita Pinedo. Gracias por estar siempre con nosotros, compartiendo la mejor música a esta hora. 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Ya estamos en los minutos finales de estos primeros 60. Y uno de los clásicos, al estilo de Mickey González. Cerramos ya lo mejor en esta edición de hoy martes. ¿Y nos vamos a dónde? Y nos vamos a Tocache. 3 minutos, ingresamos ya a las 20 horas. Estamos en los minutos finales en esta edición de hoy, a través de esta tu secuencia.

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0: Siempre como todas las noches. Oye, por acá también están llegando saludos. A ver qué dice por acá, amigo. Buenas noches. Como todos los días, vía internet. Si puedes saludarnos, ya que prontito estaré por mi Isla Bonita. Sintonizando vía internet desde la ciudad de Chiclayo. Acá en familia ya nos preparamos para disfrutar nuestra deliciosa cena. A ver, ¿quiénes están por acá? A ver, me dice saludo para Neira. Al lado su esposa, la señora Lilianita. Ahí está nuestro amigo, el señor Neira. Desde la ciudad de Chiclayo, vía internet a esta hora de la noche. Me dice también para saludar para el nieto Danielito, la familia Bardales Salas. A esta hora ya se alistan para disfrutar también su deliciosa cena y nos están sintonizando vía internet a esta hora de la noche. A ver, otro saludo también que viene ingresando, mi estimado Enrique Silvano. Saludos para Yesenia, Fiori. Por acá también está la abuelita, la señora Angelita. Un saludo para papá, el señor Pedrito. Acá en la zona de Punchana, por la Marina Turística. Claro, ahí en el sector de Nanay. Ahí están con la radio. Y me estaban pidiendo este rico vallenato. Algo de los gigantes. Ingresamos ya a las 8 con 11 minutos. Estamos comenzando nuestra segunda hora de programa.
1: Daniela Mesa.
0: Combinación de géneros. Ahora un rico vallenato.
1: Claudia Romero.
0: Propicio, cae bien. Sí.

esa vecinita. Ah, golosa todavía. 8 de la noche con 36 minutos. Disfrutando algo de Joe y los Jaraneros. 8 de la noche con 37 minutos. Hoy estamos por acá en la edición. Hoy estamos en la noche del martes. ¿Cuántos el día de hoy están de cumpleaños? O de repente estás de aniversario con esa persona especial. Y tomando tus chelitas. Y acá nosotros poniéndote ese toquecito de alegría con toda tu música. Saludos también para nuestra amiga Gina. A ver, mi amiga Gina, mi amigo Rudy. Acá compartiendo la radio a la de mamá, la señora Oriana. Y un saludo tremendo también para nuestros amigos en la Putumayo, cuadra 17. Ahí está la familia Ismiño Caballero. Saludo para Vane. Y también por acá para Mayra, dice acá en la nota, ¿no? Oye, gracias Rudy por el saludo. Gracias a ustedes por estar siempre con nosotros. ¿Se te antoja un rico ceviche, un arroz con marisco, una leche de tigre, o puede ser un ceviche de doncella, o esa buena parihuela? 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Buena sazón, ¿eh? La atención de martes a domingo. 8 de la noche con 38 minutos. Qué rápido, ¿no? 8 ya con 38. 22 minutos, ingresamos a las 9.

¡Qué chévere! Bailando salsa. Como dice el gran Roberto Blades. Tremendas lágrimas. Por acá recuerdo. Claro, Roberto Blades llegó también a las Iquitos. Tanto como Rubén Blades, ¿no? Acá, cuando la cabina todavía era distinta a lo que está ahora. Cuando era más jovencitos, ¿eh? ¿Cuántos años ya tenemos acá? Más de 2 décadas acá en Loreto Insuperable. Pero la alegría tremenda, ¿sí o no? Porque nuestros oyentes siempre nos siguen. A ver, tengo saludos también. Oye, saludos para nuestros amigos de Tiendas Apache. O sea que Mickey Mouse nos envió un mensaje de voz. Para enviar saludos para los amigos de Tiendas Apache. Ahí está para Danixa, Roxanita, la más bonita. Disfrutando de la radio. Solo 12 minutos. Estamos ingresando ya. Sí, solo 12 minutos ingresamos a las 9 de la noche. Ese Mickey Mouse, ¿ah? Oye, llegamos a todas partes, nuestra señal a través del internet, diferentes ciudades. ¿Cómo no saludar también a la colonia peruana en el extranjero, que también sintoniza a través de radio online? Somos la emisora que tocamos de todo, ¿ah? Para que te vaciles, con quien estés, donde te encuentras, ahí siempre te acompañamos.

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como dice la canción, me estoy enamorando. Estos son los primeros minutos ya de los últimos 60 de programa. Oye, ¿qué tal noche del martes? Oye, está medio fresca la noche, ¿eh? No se siente ese calor como días anteriores. No, está bien. Oye, ¿te gusta lo mejor del programa el día de hoy? A ver, tú que estás en sintonía, puedes escribirnos vía el WhatsApp de la radio al 965-673668. Así es, pídame tu canción. A ver, toma nota nuevamente, ¿ya? 965-673668. A ver, ¿qué canción quieres escuchar? Escríbame al número de WhatsApp, el número que mencioné. Despacito también hacemos llegar los saludos a todos nuestros amigos que obviamente nos escriben a través del WhatsApp insuperable. Oye, están reportando sintonía. A ver, ¿quiénes están por acá? Pásame ese saludo, mi estimado Enrique Silvano. Saludos a... ¿A qué es acá? A Cristina. Por acá también está Sari y su esposo Yurko. Y el pequeño Michael. Por acá, por el sector de la Alzamora con Avenida Cáceres. La gente de la zona centro acompañándose de nosotros. Me estoy enamorando. 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Saludos para mi amigo Don José. A esta hora de la noche a todo volumen, ahí casita. Son las 9 con 13, últimos 60 de programa.

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la voz de Willy González. Como dice esta salsa en la intimidad. Apareciendo con una salsita de la buena, una super retro salsa. Estamos en los últimos 30 minutos en la edición de hoy. Qué rápido, ¿no? Martes 8 de septiembre. ¿Cuántos están de cumpleaños? Y por acá también. Gracias, ¿eh? Está bueno, ¿sí o no? Mira. A ver, quiero cumplir también con algunos saludos que están ingresando. Saludos para Vicky Gibaja. Buena, Vicky Gibaja.

Buena, Víctor. Hola, ¿cómo estamos? Buenas noches. Hoy un saludo tremendo para nuestros amigos desde Manacamiri. Ahí está la familia Baneo Aricari. Así que un saludo para la familia Baneo Aricari, disfrutando lo mejor de la radio. Me están pidiendo una canción de los 80. Lindo tema. A ver, un ratito más lo ubicamos, ¿ya? A ver, por acá me dicen Rudy, buenas noches. Desde Chaula Libertad Trujillo. Full sintonía vía internet para el turno noche del área de Biotech. A ver, saludos para las chicas trabajadoras, como tiene que ser, ¿no? Ahí está Jacqueline, Ilvia y también está Yoreli. Oye, gracias por estar sintonizando la radio. Nuestros amigos de Chaula Libertad Trujillo, vía internet a esta hora de la noche. Agradecido también quienes nos escriben a través del WhatsApp de Insuperable. Hoy tienes que ser feliz, tienes que demostrar que tú eres positivo. Son las 9:32. Me estaban pidiendo por un sorbito de champán. Así que reitero el saludo para nuestros amigos de Tiendas Apache, para Danixa y Roxanita, la más guapa. 9:32.

Estamos en la noche, en la edición de hoy, martes 8 del mes de septiembre. Oye, qué rápido, ¿no? Qué rápido por acá avanza la hora en esta edición de hoy. Oye, bueno, por acá también nos pasan la voz, nuestro sentido pésame a la familia Becerra. Hoy un amigo del sector de San Juan, de la calle Cumalas, bueno, falleció, ¿no? El señor José Becerra, más conocido como le conocían los amigos del barrio, como Macho. Nuestras condolencias a la familia, mucha fortaleza, especialmente parte de su vecina, la señora Amandita, y todos los vecinos del sector de calle Cumalas, en la zona de San Juan. Así que mucha fortaleza para la familia de quien en vida fue José Becerra. Y desde aquí nos unimos a este dolor y toda la solidaridad a nombre de los vecinos del sector de calle Cumalas. Solo 16 minutos, ingresamos ya por acá a las 10 de la noche. Y esta canción por acá también nos estaban pidiendo.

por acá nos vamos despidiendo. Oye, por si acaso, mañana, 7 en punto, estamos de regreso. Ya está en cabina para presentar lo mejor de Pasiones, el gran John Vargas. Enrique Silvano y la parte técnica, tu amigo Rudy. Mañana, 7 en punto, estaremos.

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1: Maduras cuando entiendes que no todo merece una discusión, una explicación o una respuesta. ¿Sabes? En lugar de estar andando, preguntando cómo solucionar problemas, presta atención en lo que te voy a decir. Sí, presta atención en esto. El que quiere está. No importa lo ocupado que esté, siempre encuentra un momento para preguntar, llamar, acompañar o simplemente hacerte saber que le importas. El que no quiere también se nota. Responde cuando puede, aparece cuando le conviene.

0: y siempre tiene una excusa totalmente errónea o diferente, por decirlo menos. ¿Sabes? Tiene una excusa diferente, diciendo no tiene tiempo, todos tenemos responsabilidades, días difíciles y mil cosas por hacer. Pero cuando alguien realmente importa, se busca la manera. No es falta de tiempo, es falta de interés. Y entenderlo duele, pero también libera, porque mereces vínculos donde no tengas que rogar por atención, cariño ni presencia. Piénsalo. Recuerda, estás en Pasiones. Buenas noches, soy John Vargas. Así se inicia Pasiones en Cuéntame tu historia. 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

Así que bienvenidos a Cuéntame tu historia, Pasiones de Radio Loreto, insuperable como siempre. 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

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Bienvenidos, soy John Vargas, les acompaño hasta las 12 de la noche por Radio Loreto Insuperable.

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1: A ver, ingresamos al primer bloque de saluditos, 10 de la noche con 29 minutos. Saludos para la maestra Kelly Consuelo, maestra que deja huellas. Gracias, Fran. A ver, están conectados a esta hora, gracias, a través del TikTok. Ya saben, nos siguen como Cuéntame Tu Historia. Ahí pueden conocer un poquito la cabina de Radio Loreto. Saludos, Julio César 99, Clarita Sánchez Hidalgo, Juanca 85, Fran Rubio, El Caminante, Kelly Consuelo, Andrei Roy da Silva, Willy Ruiz y Daniel Sumaeta Lima. Gracias por estar conectados siempre con los 103.5 de tu Radio Loreto Insuperable. A ver, me dicen por acá, gracias Ketty Gutiérrez, la productora manda y uno... Ok, la productora manda, gracias Ketty Gutiérrez, ¿ah? Ella es la productora. Por favor, John Vargas, saludos para la profesora Rinita Dávila, saludos cordiales a la maestra Rinita Dávila, ¿ah? Que está escuchando la radio, a mi productora general, la doctora Ketty Gutiérrez, está monitoreando ahí todos los seguidores. Así que muchas gracias. Entonces reitero el saludo para la maestra Rinita Dávila. Gracias, Rinita. Así, con cariño, ¿no, Ketty? ¿Sí? Mi productora dice así, con cariño. Hay que decirle con cariño. Rinita, gracias. A ver, ¿qué dice Hugo Clay Tiburcio? Saludos para Miluska Rengifo de parte del amor de su vida. ¿Y cómo se llama el amor de su vida? Pues tienes que poner, ¿ah? Me imagino. Gracias, Hugo Cray Tiburcio. A ver, Daniel Sumaeta Lima, saludos para Katiuski y Suiza de parte de su amor.

de su vida, Daniel Sumaeta. Ve, Hugo, aprende, aprende, Hugo Klein. A ver, ¿quién es más? Me está escribiendo al TikTok Geraldi. Hola, Geraldi, buenas noches, Andrés también. Alencar, amigo, manda saluditos a Elsa Paima y Wilder Vela. Ok, Wilder. Gilbert Lozano, amigo John, saluda a mi papá José Lozano y mi mamá Melita Mozombite en Moronacocha. Juanca85, buenas noches, Juanca, bienvenido al programa. Caminante también, siga escribiendo, claro que sí, voy a seguir complaciendo sus baladitas. Saludos para mi Luzca. Ok, David García, bienvenido. Vamos a continuar con las baladitas, me piden. Solo para ti, recordando al gran Sergio Dalma. 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
1: Bueno, ahí estuvo Mari, ¿no? Un pedido de la maestra. Ah, ahí está escuchando siempre la maestra Rinita Dávila. Me dice que es ese tema le recuerda a su querido y amado padre, don Demetrio. Gracias. Ahí la productora ordena y uno hay que cumplir, ¿no? ¿Qué te Gutiérrez? ¿Ah? Con cariño, Rinita. Gracias, maestra Rinita Dávila, por estar conectada siempre con los 103.5 de tu Radio Loreto Insuperable. A ver, vamos al WhatsApp de Radio Loreto, 965-6736-68. Ahí envíen todos los saluditos. John Vargas, aquí escuchando tu hermoso programa vía internet en San Martín de Porres, Lima. Como siempre, saludos para Claudio Armas, un amante de las baladas. Gracias, Claudio. A ver, hola John, buenas noches. Te saluda Max, el amigo de la tarde. Estamos escuchando tu programa. Ok, Max, el amigo de la tarde. Tantos amigos. No recuerdo, Max, pero igual les agradezco que tú me mira, mi productora. Gracias. Bueno, a esta hora yo quiero compartirle lo siguiente. ¿Sabes? Maduras cuando entiendes que no todo merece una discusión, una explicación o una respuesta. Maduras cuando en lugar de enojarte, eliges alejarte, no porque seas débil, sino porque aprendiste a proteger tu paz. Ya no necesitas demostrar quién tiene la razón ni convencer a nadie de tu valor. Simplemente observas, respiras y decides no quedarte donde constantemente te roban la tranquilidad. Alejarte también es poner límites, es respetarte y reconocer que algunas batallas no valen tu energía. Con el tiempo, descubres que la verdadera madurez no está en reaccionar diferente, sino en elegirte a ti mismo, incluso cuando hacerlo duele. 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
1: Bueno, el tiempo se pasa volando. Estamos ya a 10 de la noche con 49 minutos. 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

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Saludo para la doctora María Teresa. 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Gracias por estar aquí en el programa. A ver, saluditos me dicen por acá. 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Ay, ay, ay, ¿por qué me haces querer? ¿Qué pasó? Mario Raúl Dávila, saludos desde la quebrada Tigrillo para todos los chicos de la Brigada de Salud Red Nauta. Coyote, hola, buenas noches, John Vargas. Saludos para la familia Saboya Chupingagua. Estamos full sintonía. Roy da Silva, gracias Roy. Willy Chisama, manda saludos para mi amor Tania, quien vive en Varillalito, en el kilómetro 13. Juanca 85, bienvenido Juanca. Ángel Pinto, señor Ángel Pinto, que hice la ramadita. Pronto vamos a dar una vuelta por allá junto a mi productora general. Ya, no se preocupe, gracias. A ver, por acá me están enviando saluditos. Sí, me dice que están enviando saluditos. No entiendo por qué envían eso. Ok, voy a complacer con esta balada.

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1: 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Regreso con... A ver, me dicen saludito. Hola, buenas noches. Ay, Killercito, bienvenido al programa. Siga escribiendo. Regreso, somos Radio Loreto. Insuperable.
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1: Hay momentos en los que uno no entiende a Dios. Uno ora, pide, insiste, hace promesas, dice: Dios mío, por favor, esto sí se dé. Puede ser un trabajo, una relación, un negocio, una oportunidad, un viaje, una persona, algo que uno siente que necesita.

el negocio no sale, la relación termina, la oportunidad se cae, la persona se aleja y uno se queda preguntando por qué. Porque desde nuestra mirada parecía bueno, parecía lo correcto, parecía exactamente lo que necesitábamos. Y duele mucho cuando uno le pide algo a Dios y la respuesta parece ser un no. Me ha tocado vivir en carne propia y los cuento desde mi experiencia. A veces incluso uno se enoja y nos enojamos y nos preguntamos en voz alta, ¿por qué me dejaste ilusionarme? ¿Por qué permitiste que llegara hasta aquí? ¿Por qué no me ayudaste? ¿Por qué hay cosas que solamente entendemos después? Muchas veces vemos una puerta. Dios ve lo que hay detrás. Nosotros vemos una oportunidad, pero Dios ve las consecuencias. Nosotros vemos a una persona que queremos conservar. Dios ve lo que esa persona puede traer a nuestra vida más adelante. Nosotros vemos lo que perdemos hoy. Dios ve aquello de lo que quizás no estás protegiendo mañana. Y eso cuesta aceptarlo. Porque cuando estamos sufriendo, no queremos explicaciones. Queremos respuestas. Sí, y a veces queremos que algo cambie. Queremos recuperar lo que se fue. Queremos que vuelva aquello que sentimos que nos pertenecía. Pero pasa el tiempo y algunas veces, meses o años después, sucede algo. Miras hacia atrás, recuerdas aquella puerta que tanto querías abrir y piensas, gracias a Dios que no pasó. Tal vez aquel trabajo que no te dieron habría terminado llevándote a un lugar donde no ibas a estar bien, porque simplemente no era lo que te ofrecían. Tal vez aquella relación que tanto lloraste te habría hecho sufrir todavía más. Tal vez ese negocio que no salió te habría dejado una deuda enorme. Tal vez aquella persona que se alejó estaba ocupando un lugar que después necesitabas libre para alguien mejor. Tal vez que tú llamaste fracaso, pero era simplemente protección

Tiempo, dinero, sentimientos, esfuerzos, sueños. Y pensamos, después de todo lo que hice, esto tiene que funcionar. Pero no siempre. Hay caminos que mientras más avanzas, más lejos te llevan de donde realmente debes estar. Y quizás cerrar esa puerta fue la manera de detenerte. No porque Dios quiera castigarte, sino porque a veces hay que sacarnos de lugares de los que nosotros nunca saldríamos por nuestra propia voluntad. Hay personas que si no lo hubieran hecho, a lo mejor estarían quizás en miles de problemas. Jamás habrían descubierto cuánto valen. Hay personas que si aquel trabajo no hubiera terminado, nunca habría encontrado su verdadera oportunidad. Hay quienes tuvieron que perder un plan para descubrir un propósito. En el momento fue doloroso, pero después entendieron. Sí, tal vez ahora estás frente a una puerta cerrada. Has intentado abrirla de todas maneras. Has orado, has buscado soluciones. Has hablado con personas. Has insistido y nada. Quizás si estás cansado de preguntarte qué hiciste mal. Pero tal vez no hiciste nada mal. A veces simplemente hay puertas que no son tuyas. Y mientras siga golpeando o tú sigas golpeando una puerta, y sobre todo estás cortando ese lazo de tener a Dios presente. Y reitero, mientras tú sigas golpeando una puerta que Dios ya cerró, no vas a notar las otras que están empezando abrirse, porque Dios te da una nueva oportunidad. Dios te da a ti para que tú puedas seguir creciendo. Muchas veces nuestro problema no es que Dios no nos dé oportunidades, es que seguimos mirando hacia aquello que perdimos. Nos quedamos viendo atrás, recordando cómo habría sido, imaginando lo que pudo pasar y preguntándonos, y si hubiera funcionado. Pero la vida sigue adelante. Y la fe también es aprender a caminar sin tener todas las respuestas. Es decir, Dios, yo quería esto, pero si no era para mí, ayúdame a soltarlo. Esa oración cuesta, porque soltar no significa que no te importó. Significa que puedes confiar más en Dios que en tu propósito o tu propio deseo. Tal vez hoy no entiendas por qué algo no funcionó. No necesitas entenderlo todo ahora. Hay cosas que solamente el tiempo acomoda. Hay respuestas que llegan después de que sana el corazón. Un día quizás conozcas a alguien y entiendas por qué aquella persona tuvo que irse. Tal vez encuentres un trabajo y comprendas por qué no te aceptaron en aquel lugar. Tal vez un nuevo camino te haga agradecer que el anterior se haya cerrado. Y otras veces, quizás nunca sepas exactamente por qué. También ahí hace falta fe. Porque confiar en Dios no es solamente agradecerle cuando nos da lo que queremos. También es confiar cuando nos los quita. Cuando nos cambia los planes. Cuando nos dice que no. Cuando nos hace esperar. Cuando permite que algo termine. Tal vez esa puerta cerrada que hoy te hace llorar es la misma por la que algún día vas a darle gracias. Así que no te desesperes, haz lo que puedas,

0: ahora.
1: Trabaja, busca otras oportunidades, pero no intentes vivir toda la vida forzando aquello que constantemente se está cerrando. A veces la paz comienza cuando dejamos de preguntar, ¿cómo hago para que esto funcione? Y empezamos a decir, Dios, si esto no es para mí, ayúdame a aceptarlo. Porque quizás detrás de ese no que hoy no entiendes, hay un camino que todavía no puedes ver. Y tal vez algún día cuando mires hacia atrás, comprenderás que aquella puerta que tanto querías abrir, Dios la mantuvo cerrada, porque sabía

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1: Muchas gracias por sus comentarios. Ya saben, los tiempos de Dios son perfectos. Bueno, vamos a continuar aquí en el programa. Hay varios que están comentando y me dice: saludos, Ñaño, haciendo las tareas. Eres el mejor locutor. Gracias, Charrita. Acá me dice John Vargas: excelente reflexión. Ah, saludo para Rubén Campos, de su amorcito Jaquelina. Jaquelinita, sí, con cariño. Gracias. Saludo para Jorge Luis. Reverendo, ¿cómo está usted? Buenas noches, gracias por estar aquí en el programa. 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A ver, vamos con saluditos. Me escriben al WhatsApp de la radio. Me dicen por acá: buenas noches. Puedo poner. Ah, ya. Vamos a poner canción más adelante. No se preocupe. A ver, más saluditos. Me dice por acá Luis Mario: hola, saludos desde la carretera Iquitos Nauta. Quisto Cocha, gracias. Clarita Sánchez, muy buena reflexión, gracias. Buenas noches, mi bello. Como siempre, saludo para Isar Alfredo, mi bebé, mi Luzca Areva, lo dice. Ángel Pinto, me gusta tu historia desde cómo iniciaste en el programa y se asemeja a esa reflexión. Gracias. 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

¿Sabes? Encontré mi paz cuando aprendí a decirle a la gente, está bien, en lugar de intentar que entiendan mi punto de vista. Juro que ya no me importa nada si usted me dice que en la farmacia venden limones. Yo le diré, sí, claro, lo que tú digas. 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

Bueno, no nos dimos cuenta y el tiempo se pasó volando. Ketty Gutiérrez, ya en breve nos vamos. 11:52. Realmente ha sido un gusto poder compartir con ustedes estas horas. 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

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Voy a esperar que Elmi desde Chile me envíe mis flores amarillas, deseándome triunfo, éxitos y a seguir avanzando en ese largo camino llamado vida, ¿ok? Ahora sí, me voy. Ha sido un gusto acompañarles a todos los oyentes de Radio Loreto. Pasiones, encuéntame tu historia. Que tengan dulces sueños. Que Dios me lo bendiga. Y me estuvieron pidiendo Marcela Moreno, La fuerza del engaño. Que tengan dulces sueños. Que Dios me lo bendiga. Hasta mañana.

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1: Salud, mi reina. 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
2: ¿Cómo es?

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2: Vamos a recordar, Edu. Quiero recordar a esa mujer, pero que no la puedo olvidar, Edu. Lo que pasa, hermano, que a veces las mujeres, no todas, pero son tramposas, hermano.
3: Es verdad.
2: Y te tocó una así, así que por favor olvídala, hermano.
3: Trato, pero no puedo.
2: No importa, toma, toma, hermano. Ya vas a ver que la vas a olvidar porque no vale la pena.
3: Solo pido olvidarla algún día, mi hermano. Vamos a cantarle, Edu.

muchísima gente nos están escribiendo, muchísimas personas muy molestos con todo lo que está sucediendo, con todo lo que está ocurriendo. Artefactos que se están malogrando, equipos de sonido y todo, todo lo que concierne a artefactos electrodomésticos. ¿Y quién devuelve esto a las familias, a la gente de Iquitos, a la gente de Loreto?

atentos a la hora, son las 6 de la mañana con 19 minutos. Empezamos el programa. Estamos empezando Loreto en la noticia, como siempre, agradeciendo a nuestro Dios Todopoderoso. Agradecemos a nuestro Padre Jesucristo por permitirnos estar acá en este día. ¿Ah? Por permitirnos estar de pie, gracias por su enorme bendición que nos da, que es la vida, gracias por la salud que tenemos, gracias Señor por un día más de vida, por un día más de vida que nos das. Te pedimos que proteja siempre a toda nuestra familia, a nuestros hijos, ilumine el camino, el paso de cada uno de ellos, sana a los enfermos en los hospitales, que este día sea de muchísimas bendiciones para todos. Ayuda a los que menos tienen y a los que más necesitan. Estamos en Radio Loreto y estamos en Loreto en la noticia. Está ya Fabio, está Joe Javá, está Gisela también, ¿no? Fabio, Joe Javá y Gisela. Y allá les damos también a conocer dónde está ya la Loreto Móvil que está recorriendo, ¿ah? A pesar de que no hubo energía eléctrica, a pesar de la indignación de la gente, el equipo de prensa está firme para seguir adelante. Ya vamos con Joe Javá, está Fabio, Gisela, acá en la cabina está ya Evelyn Yanice, y en la parte técnica, el molesto, el indignado, el gran Edison Paredes. Edison, ¿qué tal? Buenos días. Enrique Silvano, Jay Panay fue en la coordinación de los exteriores. En la conducción del programa Loreto en la noticia, reciban el saludo de Juan Carlos.

Son las 6:22. Vamos inmediatamente, arrancamos y lo primero que me hacen llegar es un comunicado de la empresa de Electrooriente todavía, ¿eh? Me hacen llegar acá a los estudios, a la cabina, un comunicado de la empresa de Electrooriente que en un momento más voy a dar lectura. Pero vamos con lo que está sucediendo en Iquitos, en los distritos de Belén, Punchana y San Juan, acá en la misma ciudad, en el cercado, acá en Iquitos, indignación de muchísima gente, sobre todo de vendedores en los mercados. Vendedores de los mercados, principales mercados de abasto en nuestra ciudad, están totalmente molestos. Sus productos están malográndose. La carne, el pollo, los productos se malogran porque no funcionan los artefactos, porque no funciona el congelador, el refrigerador y los equipos de congeladora, seguramente. Esto genera bastante malestar y voy a recibir llamadas telefónicas, también participación de los oyentes de la radio. Pero antes vamos a empezar con Joe Jabá. Escuchen la nota de Joe Jabá. Escuchen la información de Joe Jabá. Son las 6:22. Atentos a la hora. Claro, es Electrooriente, pero también la

0: empresa J-Red. Claro, es la empresa J-Red, porque Electrooriente es la que paga a la empresa de J-Red para tener un buen servicio, pero no tenemos un buen servicio. Eso también es cierto. Esto también es cierto. J-Ren es la que provee el servicio de energía eléctrica. Esta empresa debe desaparecer. Este contrato tiene que anularse. El Estado peruano tiene que anular este contrato. El Estado peruano tiene que anular ya de una vez por todas este contrato de la empresa J-Ren. Y esperemos comunicarnos con el senador Juan Carlos del Águila. Y hay que meter presión, hay que ejercer presión también con los representantes, con los diputados, con todos en realidad. Todos tienen que ver acá para que ya de una vez por todas se anule. El contrato con la empresa de J-Red, porque no está proviendo, no está brindando el servicio de la cantidad de kilovatios de energía eléctrica tal como señala el contrato. Así es que hay elementos en todo caso que se pueda resolver el contrato. Son las 6 de la mañana que se pueda terminar este contrato nocivo para Loreto. Contrato nocivo para la región Loreto. Son las 6 de la mañana con 24 minutos. Atentos a la hora. 6 y 24 minutos de la mañana. Vamos con la nota. Vamos inmediatamente con Choe Jabá. Vamos con la nota. Choe Jabá en el contacto. Apagón total en la ciudad. Viene afectando varios negocios desde las 3 de la madrugada. No hay energía eléctrica. Adelante, buenos días, Choe Jabá. Adelante, ¿usted se encuentra dónde? Choe Jabá se encuentra, a ver, Choe Jabá se encuentra en estos momentos, está, Choe Jabá se encuentra en el mercado, en el mercadillo, vendedores, a ver, estoy con los vendedores del mercadillo, pero ¿cuál mercadillo? A ver, Choe Jabá, vamos con la nota, Choe Jabá. Adelante, le escuchamos.
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2: ¿Qué tal, Juan Carlos? Gracias, compañero, por el pase. Muy buenos días para usted y también para todos los clientes de la insuperable Radio Loreto. Efectivamente, Juan Carlos, nos hemos trasladado hasta el mercado o el mercadillo Teniente Manuel Clavero Buga. Carlos, hay total indignación y molestia de estas mujeres que llegan desde las 3, 4 de la madrugada, Juan Carlos, para hacer su producto, pero acá desde esa hora no hay energía eléctrica, Juan Carlos. Ya van a ser las 6:30 de la mañana. Y hasta el momento el mercado a esta hora, si vienes, Juan Carlos, y entras a esta hora de la mañana, está en una completa oscuridad. Los negocios están abriendo, pero con las velas encendidas, Juan Carlos, así como lo escuchas. Y también lo más preocupante es que aquí hay varios negocios de comida, Juan Carlos, que tienen que refrigerar las carnes, las bebidas un día antes para que puedan vender. Y ahora pues prácticamente dicen por acá que se están malogrando por este tema del apagón que ha habido en nuestra ciudad. Y que tenemos que ingresar para conversar con estas mujeres, Juan Carlos, porque también el pollo que traen, tú sabes que tiene que ser fresco, Juan Carlos.
0: Claro.
2: Y con el pasar de las horas también esto viene preocupando y generando molestia en la gente que a esta hora se encuentra trabajando ya aquí en el mercado, en el mercadillo Teniente Manuel Clavero Muga. Completamente a oscuras a esta hora de la mañana están atendiendo acá. Comenta, señora, buenos días. Bueno, preocupante, ¿verdad? No hay corriente acá tampoco.
3: Buenos días.
2: 5 de la mañana, joven. El pollo se puede malograr, porque viene de la calor también, ¿no?
3: Sí, joven.
2: Bueno, preocupante. Acá también con otros vendedores, acá están atacando, están atendiendo con velas, maestro, buenos días. Tienen que atender con velas porque no hay corriente, señor, buenos días, lamentable, ¿verdad?
3: De acá, pero ya no se puede, ya, estamos peor que Pucallpa. Pucallpa cuando comenzó el año, el 20 más o menos, igualito estamos. ¿Para qué el Oriente da energía si no tiene su capacidad todos los asentamientos humanos? Donde están invadiendo, están dando luz.
2: Y ahora, acá ya se han registrado varios robos justamente también por el tema de que no hay corriente.
3: Correctamente.
2: Un problema está pasando ahora.
3: Tenemos sinergias de controles. ¿Qué hacen?
0: Ya.
3: ¿Qué hacen ellos? Entonces el problema
2: tiene que atender así como está, señor, con la vela encendida.
0: Sí, entrevistamos a más gente, queremos que escuchar la participación de los trabajadores, de la gente que está ahí, Choe Jabá.
2: Acá hay personas que también venden su jugo, Juan Carlos, su licuado, señora, buenos días. Preocupante, ¿verdad? La situación que vienen personas aquí en el mercado, señora.
3: No hace nada, no, mío.
2: Preocupante, ¿no, señora? Preocupante, ¿verdad? Acá estamos con otra vecina también, señora, buenos días. Bueno, ustedes son los más perjudicados porque ustedes son los que merecen también su país, señora. Ahí está la gente, señora. Mamita, buenos días. Se están malogrando los productos acá también porque no hay corriente en estos momentos,
4: matricita. Exactamente, todo se malogra por la justa razón, que no hay la luz, que no hay corriente. ¿Para qué uno se paga? Todo

0: todos los días los derechos, los avisos, para que siquiera paga la luz, pero sin embargo, uno se sufre.
1: Se está malogrando.
0: Mira cómo están las frutas, mira cómo están los productos, y uno se pierde por la puta razón que uno no se tiene la electricidad, la corriente, que es la base esencial para trabajar, para hacer todo lo que uno se debe de hacer, ni agua que quiere. Estoy molesta, en la realidad estoy molesta, porque yo soy lo que pierdo, invierto y pierdo.
2: Ya.
1: Muchas gracias, señora. Ahí está Juan Carlos. Vamos a seguir recorriendo por acá. Estamos en la zona ahora de las que venden desayuno también hasta acá, en esta parte del ingreso de la calle Quito, que también está preocupado. Señora, buenos días. No hay corriente, señora. No hay electricidad. Ustedes tienen que trabajar para que puedan vender su producto, señora. Buenos días. Preocupada, ¿no?
0: No hay corriente. No podemos trabajar. ¿Cómo vamos a trabajar así? Según dice que hasta las 11 de la mañana manda luz. ¿Cómo vamos a vender? Podemos vender.
1: Ahí está Juan Carlos, el panorama, la gente acá, al menos en este mercadillo, están completamente molestos, indignados, porque efectivamente acá la gran mayoría pues trae su producto del día, Juan Carlos, ¿no? Acá está el pollo, el desayuno, las refrigeradoras completamente apagadas, no hay energía eléctrica todavía aquí en Punchana, compañero. Hemos recorrido varias calles de acá del sector de Punchana en este momento. Aquí, al menos en este sector de Punchana, aún no ha llegado el fluido eléctrico en esta zona donde nos encontramos ubicados, Juan Carlos. Y el problema también es en los semáforos. Estamos saliendo, por ejemplo, acá a la esquina de la calle Trujillo con Iquitos, y ahí empieza el tráfico vehicular, Juan Carlos. Completamente no puede pasar la gente en estos momentos, ¿no? Todo, bueno, acá la gente está preocupada, Juan Carlos. No se sabe en realidad hasta qué hora va a ser este problema que vino ocurriendo en la ciudad desde las 3 de la mañana, compañero. Entonces, el panorama que hay en el sector de la calle Trujillo con Quito, dentro del mercado Clavero, compañero.
2: Gracias, Joe Jabá, directo desde el mercado Teniente Manuel Clavero. Ahí en el sector de la calle Iquitos con Trujillo, vendedores expresan su malestar, vendedores expresan su indignación frente a este abuso de la empresa de electrónica y Jane Rey, ambos son responsables. Jane Rey es la principal responsable de todo este problema que está ocurriendo. No hay luz en el distrito de San Juan, me indican los oyentes, escriben, señor, no hay luz. En San Juan Bautista no hay luz desde las 3 de la mañana, ¿ah? No hay desde las 3 de la mañana. En el sector de Pilar Nores de García tampoco, en esa zona, en gran sector del distrito de Punchana, en toda la ciudad, en muchos sectores no hay energía eléctrica. Se está cruzando la señal con otra radio. Escucha, don Edison, ¿eh? Con la competencia, la señal que se está cruzando, nos indican los oyentes. Gracias, Marcos Villasí, gracias, de verdad. Me dice la señal de la emisora de Radio Loreto se está cruzando con otra emisora. No podemos escuchar la noticia porque el cruce de la otra radio todo se está debiendo por el corte de luz. Bueno, se está cruzando la señal con otra emisora, nos indican. Son las 6 de la mañana con 32 minutos, atentos a la hora. 6 de la mañana con 32 minutos.

0: Vamos con quién estamos, vamos con Fabio. Vamos con la nota de nuestro compañero Fabio, que se encuentra en otro mercado de la ciudad. Jugueras del mercado Manuel Cardoso Dávila exige fluido eléctrico, ya que sus productos están listos para vender y no pueden licuar, no pueden trabajar por la falta de energía eléctrica. No hay luz todavía en esa zona, ¿no? Acá en el centro de la ciudad ya dieron luz ya hace un momento, pero en muchos sectores de Iquitos no hay luz, no hay energía eléctrica. Vamos hasta el mercado Manuel Cardoso Dávila. En el lugar está Fabio, en el sitio está Fabio para escuchar el malestar, la molestia también de los trabajadores, vendedores de ese mercado. Adelante, Fabio. Buenos días, le escuchamos.
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2: ¿Qué tal, Juan Carlos? Gracias, compañero, por el pase. Buenos días a nuestros oyentes que están en sintonía de Radio Loreto, la señal insuperable. Juan Carlos, ubicado en el interior del mercado Cardoso, conocido acá en esa zona de Belén. Loreto. Preocupación total para las personas que se dedican a la venta de jugos acá en este centro de abajo, porque no hay fluido eléctrico desde las 3 de la mañana. El que tiene su motor de luz está dando la hora, Juan Carlos, pero el que no, sí, está sufriendo en estos momentos, señora. Bueno, complicado la situación desde la...

0: de la mañana.
1: Sí, joven, carácter, mañana no hay corriente.
0: Está todo el producto listo, pero no hay esto,
1: que no hay para actuar. ¿Qué crees?
0: Señora, es bien complicado, ¿ah?
1: Sí, sí, es complicado, joven. No sé, señor, estará corriendo.
0: A ver, le está lleno, totalmente lleno, un cooler de jugo para el carro. ¿A qué hora va a empezar a licuar, señora?
1: ¿Qué hora? Si no es todo, mira, vea que está con motor.
2: Nada,
1: que se acaba la gasolina.
2: Eso.
1: ¿Cómo vamos a licuar? ¿Cómo vamos a lograr todo eso? Dios mío, joven, está lleno.
0: No se puede trabajar. ¿No había luz?
1: Ya no, había joven, desde las 3 de la mañana no había corriente por acá.
0: ¿Constante está haciendo esto, señora?
1: Sí, joven, constante, el agua, la luz, así nos pisan, nos perjudican a uno.
0: Económicamente ya está afectando ya.
1: Sí, joven, nos está afectando mucho.
0: Carro, voy a seguir caminando por acá porque hay una fila de vendedores de jugo y están siendo afectados ante esta... Señorita, buenos días, una preguntita. Bien complicado porque ustedes necesitan el fluido eléctrico para trabajar. Buenos días.
1: Sí, tengo que estar corriendo a pedir pensar en los estados.
0: ¿Cómo lo estás haciendo?
1: De mi puesto tengo que pedir a donde hay un...
0: Por motor.
1: Por motor.
0: ¿Ella te lo está licuando?
1: Sí.
0: ¿Y estás trayendo a vender
1: aquí? Yo estoy trayendo a vender aquí, así estoy corriendo.
0: Es que está lleno tu cooler, si no sí. Va a ser...
1: Si no pierdo, pues.
0: Vas a perder otra vez. Muchas gracias. Jovencita ella, trabajando, Juan Carlos. Tiene que correr a la esquinita donde la señora tiene el motor de luz, licua y lleva su puesto de trabajo. Qué bueno que le está apoyando acá la señorita en el tema de decir, ven, licua tu jugo para que no pierda. Señorita, buenos días. No queda otra que utilizar tu motor de luz.
2: ¿Qué pues? Se va la señal, Fabio.
0: A ver, un segundo, parece que... Se apaga la señora, pero estamos acá, Juan Carlos, correteando porque la jugada, sí. Tenemos que hablar un ratito con ella también, señorita.
2: Bueno, a ver si nos ubicamos un poco mejor, Fabio, porque se va la señal, ¿eh? Se va la comunicación, a ver si podemos...
3: No se puede trabajar así, pues, sin fluir el éxito. Desde las 3 de la mañana.
0: Voy a salir porque parece que cuando entro a este puestito hay un tema de fluido. Ahora, Juan Carlos, si estamos hablando solamente de las personas que se dedican a vender jugo, pero el resto del mercado ha tenido que estar con vela, con los velitas, ¿no? Con el celular prendido desde las 3 de la mañana porque está oscuro, porque tiene un techo, también se han visto perjudicados los que traen el pollo, el pescado, es decir, el corte de energía eléctrica está afectando totalmente a los vendedores, porque a los jugueros obviamente que son más afectados los que no tienen el motor de luz.
2: Porque ellos trabajan con licuadora, no utilizan licuadora para poder preparar el jugo. Hay mucha gente que usa diferentes tipos de artefactos para trabajar. Son ellos los que hoy están sufriendo. Y no solamente ellos, en la casa, la carne se está malogrando. En la casa, la carne, el pescado, o sea, toda la ciudad. Todos nos perjudicamos con este tema, con este problema que tenemos ahora, don Fabio Meléndez.
0: Juan Carlos, ahora, algunos que han guardado el producto acá, los frigoríficos que están al frente del mercado, están trayendo ya el pollo con un poco de olor a malogrado, es decir, como se ha cortado la luz en la madrugada, toda la noche ha estado cerrado, digamos desde la congeladora, y ahora tiene un color hasta medio azuleado ya este producto, que no va a ser vendido al mismo precio, es decir, ya está golpeando la canasta familiar de toda la población el tema del fluido eléctrico, Juan Carlos, ¿verdad? Y acá también se puede percibir en la población que está molesta, incómoda, porque no hay luz desde las 3 de la mañana. El tema de pescado, de pollo, de carne roja, carne de cerdo, también se ven afectados. Los que sí están dando la hora son los que venden, digamos, la mazamorra, los que venden el café con leche, porque eso lo preparan del momento, pero los que usan fluido eléctrico están siendo perjudicados. Señora, buenos días, no hay luz, 3 de la mañana.
1: No hay, joven, buenos días, no hay luz, joven, trabajar así. Han estado con ella en el teclado, la compañera del fondo, ella son los que sufren más, cuando quitan luz, todito es oscuro. Ya, pero
0: ahora también las jugueras.
1: Las jugueras también.
0: Ahora pregunto, esto va contigo, ¿hasta cuándo va a parar esta situación?

0: Pero todo el tiempo estamos así. Nos quitan luz a cualquier hora. Como yo tengo mi negocio también en mi casa, tengo ahí congelador. De la nada se apaga. Un rato te defiende. Manera de, como dicen, cualquier rato te va a quemar. Los artefactos sí nos devuelve. El electrodiente no te hace cargo de nada. Muchas gracias. Juan Carlos, ese es otro tema. Quema de artefactos seguramente hay en todo el mundo. Productos de cortes de energía eléctrica. 7 de la mañana está programado una tremenda protesta en el frontis de electrodiente. Juan Carlos, convocado por un conjunto de personas que están afectados ante el corte de energía eléctrica, compañero.
1: Perfecto, ahí está la información, Fabio, y los vecinos, la gente que está en el lugar, está complicado la situación, Fabio, la gente tiene que levantarse frente a este abuso de la empresa de Electroriente y la responsabilidad de la empresa de Jake Ren también, a la responsabilidad, porque es una total responsabilidad también. Mucha gente nos escribe, nos señala que no hay luz en diferentes sectores de la ciudad, y esto está generando pérdidas, el mercado está a oscuras, don Fabio.
0: Sí, Juan Carlos, este mercado tiene un techo, y obviamente que en la madrugada, 3, 4, 5 de la mañana, está oscuro. Ahora, bueno, ya empieza a arrancar el sol, va a ser un día soleado, ya hay por el tema del día, pero aquí han sido afectados totalmente. Como vuelvo a repetir, algunos están sacando los productos que han guardado y ya tienen un olor medio que se está malogrando, producto de que de las 3 de la mañana el congelador está totalmente cerrado y lleno de productos, tanto pollo como res, como trabajan estas personas acá en el mercado de Cardoso. Me sorprende lo que hace la chica, va, cocina, limpia su producto, viene corriendo a su puesto para seguir vendiendo y tratar de avanzar, porque el cooler está totalmente lleno del cubo, Juan Carlos, y si no pisó, le va a ser pérdida total también para ella, compañero. Ahí está desde el mercado el Cardoso, Juan Carlos, incomodidad total de la gente que trabaja utilizando energía eléctrica. Adelante, estudios.
1: Gracias, don Fabio, gracias por la nota, gracias por la información. Ya son las 6 de la mañana con 40 minutos. Ya son las 6 de la mañana con 40 minutos. Vamos ahí con quién. Gisela también está lista ya con información. Gisela está en el contacto, repetimos. Olmes Escalante te da la hora. Son las 6 de la mañana con 40 minutos. Olmes Escalante. Olmes Escalante es de Fuerza Popular, en la K de Fuerza Popular. Olmes Escalante rumbo al gobierno regional de Loreto. Vamos con quién. Vamos con Gisela, que está con información. Nos vamos al contacto, Gisela, con información. Sujetos agreden con desarmador a un mototaxista que le hirió en la cabeza y espalda. Todo habría sido por una pelea basada por un tema de robo, ¿no? De robo del celular. Vecinos de la calle Ángel Brusco, preocupados por las agresiones constantes de este hombre. Vamos con la nota, Gisela, adelante con la información. Te escuchamos.
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3: ¿Qué tal, Juan Carlos? Buenos días, gracias por el pase. Nosotros a esas horas de la mañana nos encontramos ubicados en el pasaje Ángel Brusco, Juan Carlos, porque ayer a las 7 de la noche por poco no ocurre un crimen acá en este lugar, Juan Carlos. Resulta que Carlos Eduardo Falcón Ibáñez, 36 años, alias Cabezón, había ido en busca de Roy Peña García, de 44 años, conocido como Tronco, Juan Carlos. Le buscaba porque tenía una pelea, una línea pasada. Él se encontraba aparentemente bajo los efectos del alcohol y le encontró a Roy en la esquina de la Ángel Brusco con Freire. Con un desarmador de manera salvaje le ha picado la cabeza, Juan Carlos, y parte del hombro. Roy no sabía por dónde ir, vino por acá, por el pasaje Ángel Brusco, y acá hay todavía la sangre en toda la calle, Juan Carlos. Los vecinos comenzaron a gritar, el serenazgo llegó y logró la captura, pues, de Carlos Eduardo. Estamos acá con los vecinos, algunos se han ido a trabajar, algunos le tienen miedo al Cabezón, Juan Carlos, porque es bien agresivo. Señor, buenos días, bienvenido a Radio Loreto, Loreto en la noticia. Este señor Eduardo Falcón, ya usted dice que es recurrente en el tema de agresiones.
4: Sí, señor, buenos días. Señor Carlos, más conocido como Cabezón, es un tipo bastante agresivo. Es por eso que muchos vecinos tienen un poco de temor de opinar, de hablar de él, porque es capaz de venir, señor, gracias a Dios, el serenario lo llevó el día de ayer. Entonces, estamos bastante preocupados. Estos cabezones ya se la tenía jurada. Distintas veces han tratado a veces de encontrarse, de pelear, pero no llegaba tanto a este extremo. Pero ya el día de ayer, este cabezón lo sorprendió con un desarmador al vecino Roy. Entonces el vecino Roy, en su desesperación, después de que ha sido agredido, ha tratado de correr por acá por el pasaje Ángel Brusco. Y en eso fue donde que él venía gritando y los vecinos salimos desesperados obviamente a ver qué ha pasado. Y le venía siguiendo el otro hombre, han tratado ahí como que de meternos, pero tampoco se puede, ya que este cabezón es bastante agresivo, señor.
3: Pero no solamente la mujer, el cabezón es agredido, porque ayer también había una mujer, creo que era su pareja, estaba con una tabla que tenía clavos, también quería agredirle a Tronco.
4: Sí, efectivamente, la familia del cabezón es bastante conflictiva. Es bien conocido este señor acá en el pasaje Ángel Brusco, de la calle Ángel Brusco, porque él vive acá a la vuelta. Entonces, es bastante agresivo el señor, siempre normalmente hay problemas, hay cosas así, así que...
3: Como vecinos están pidiendo que ya no, bueno, que las investigaciones avancen, porque no sería la primera vez que estaría agrediendo en todo caso, y que podría pues ya tener varios antecedentes.
4: No, en realidad este señor es bastante agresivo. Yo no entiendo cómo puede estar libre, ya que este señor, como le repito, es bastante agresivo, siempre está metido en problemas, y la gente le tiene un poco de temor aquí en Ángel Cruz. Es bastante conocido el señor.
3: Ok, muchas gracias. También ya está la vecina, también preocupada la señora por lo que ha ocurrido el día, la noche de ayer, Juan Carlos. Señora, buenos días. Preocupado por la situación de anoche, vecina. Claro, claro, ¿quién no? Porque primera vez, ¿no? Que se van a pasar de esas cosas, ¿no? Esa cosa que en sí, pues no, a todos se nos ha asustado, todos los vecinos han salido a la calle, ¿no? A ver qué es lo que pasaba. Pero, como te dije, vuelvo a repetir, el vecino Roy ha sido justamente víctima de este sujeto.
5: El vecino Roy, pues, él ha sido... Que,
3: señora,
5: que
3: una consulta. ¿El vecino Roy es una persona agresiva, es una persona conflictiva?
5: Bueno, no señorita, con nosotros... Es un chico que te digo, bueno, bien chico... Educado, porque a nosotros nos llama de tía, donde sea, pero ahora no sé, como te digo, pues no, en sí no sabe, no sé exactamente bien, pero son buenas personas.
3: Ok, señora, muchas gracias. Ahí indica la vecina que...
1: ¿Cuántos años tiene Roy?
3: 44 años, Juan Carlos. Roy Peña García, la víctima, tiene 44 años. No, ayer nos indicaban los vecinos que él puede tomar sus traguitos, ¿no? Él trabaja como motocarrista, pero él no es agresivo, no agarra cuchillo, no consume estupefacientes, nada, Juan Carlos. A diferencia de Carlos Eduardo, que sí, ese es un bronquero, un peleador, ¿no? Ayer lo ha confirmado. Imagínate, Juan Carlos, picarle con el desarmador en el corazón, estaríamos hablando ahora por de una pérdida, ¿no? Por esta pelea.
1: Y esto, Gisela, entonces sería un intento de homicidio, ¿no?
3: Sí.
1: Intento de homicidio, delito contra la vida, el cuerpo y la salud, de la modalidad de intento de homicidio, Gisela.
3: Sí, Juan Carlos, porque este sujeto, no sé de dónde había sacado el desarmador, con dolo se ha ido, corriendo, ha cruzado la pista donde él estaba, acá frente al lavadero, donde venden las sopas, los jugos verdes, corrió al frente, Juan Carlos, y es donde ahí de frente se va con el desarmador y le pica en la cabeza, le pica en el hombro, es donde ahí la víctima comienza pues a cogerse las manos para que no le pique en la cara, pero sin embargo ha terminado botando a abundante sangre, un laberinto ha sido ayer, Juan Carlos, pero felizmente en la esquina del colegio Matavíbora había un serenazgo estacionado, y esto ha ayudado pues la captura de este agresor, que hoy se encuentra en la comisaría Iquitos, Juan Carlos. Esperemos que las autoridades tomen cartas en el asunto, porque no sería la primera vez que este sujeto está sembrando el terror en el mercado Modelo, en la zona de Ángel Brusco, en la zona del pasaje Ángel Brusco y la calle Freire, Juan Carlos.
1: Conocidites por ahí, ¿no? Bastante conocido. Pues esta persona por su comportamiento violento, por la agresividad con la gente, con los vecinos, Gisela, ¿no?
3: Sí, Juan Carlos, es bastante conocido. Y también su señora, Juan Carlos. Todos dicen que los dos son una pareja

0: de agresores, porque la señora ayer tenía una tabla con clavo también, quizás para que le golpee a Roy. Tenemos entendido que ellos tenían un problema, una riña pasada, ¿no?, cuando estaban tomando, pero ayer insistían que Roy le habría robado el celular a Carlos, pero no ha sido así la situación, Juan Carlos, porque la comisaría ya se han aclarado también el tema. Ahora Roy está con la cabeza parchada, no está en su vivienda, está así como medio oído, porque la picada con el desarmador le ha dejado medio así torombolo, Juan Carlos, a Roy Peña, que se encuentra en su vivienda, y la denuncia va a continuar, Juan Carlos. Esta ha sido la información. Adelante, estudio.
1: Gracias, Gisela, por la nota. Gracias por la información, Gisela. Son las 6:49. ¡Loreto! Atentos a la hora. Son las 6:48. Vamos a ir con... tenemos más... podemos entrar a habilitar los teléfonos de la radio. A ver, la gente, para que... ¿A qué número? ¿Qué número está habilitado? ¿Qué número está habilitado? A ver, rapidito, ya. 965673668. Ya está habilitado. Si quieren participar en el programa también, ya. 965673668. 965673668 o el 981-834303. 981-834303. Este es el teléfono de participación.

0: Son las 6:49. 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Tenemos llamadas telefónicas, participación de los oyentes también. Aló, buenos días.
1: Aló, buenos días, señor Juan Carlos.
0: Señora, ¿qué tal? Buenos días. Dame tu nombre y de dónde me llamas.
1: Señora Angélica Meléndez. Buenos días, señor Juan Carlos.
0: Angélica, ¿qué tal? Buenos días, dígame.
1: Necesitamos un reportero que venga a la calle Unión, porque no solamente es que quita la luz. Aquí revienta desde el momento que ellos han puesto ese transformador, creo que le han cambiado, revienta desde el momento que le han puesto, revienta y arde. Está bien que nos quiten la luz, pero no es
0: como... Ahí el problema es mayor entonces, ¿no? El problema es mayor, revienta, hay un transformador que está... Revienta,
1: señor Juan Carlitos, por favor, manda a tu reportero para que venga a mirar.
0: Anota, Evelyn, ya para que vaya, para... A ver, dame la dirección
1: acá
0: exacta.
1: Acá es calle Unión 9 de octubre.
0: Calle Unión 9 de octubre.
1: Participación cuadra 6.
0: Participación cuadra 6.
1: Sí, aquí revienta cualquier hora.
0: Para
1: cualquier
0: que vaya, para que vaya Fabio, luz. Ya participación desde cuadra 6, calle Unión.
1: Que han puesto ese... Le han cambiado. Por favor, señor Juan Carlos, necesitamos. Ya se ha quemado también una tele. ¿Eso quién nos devuelve? Nadie.
0: Perfecto, ya atentos a la hora. Gracias, estamos tomando nota. ¿Eh? A ver si nos dan la ubicación.
1: Gracias.
0: Gracias, madre, gracias. Vamos a coordinar con Fabio. Si nos dan la ubicación de la Guadita Insuperable, a ver si nos vamos inmediatamente. Si nos dan la dirección exacta. A ver, ¿dónde está el desayuno insuperable el día de hoy? Son las 6:52. ¿Vamos con quién? ¡Wow! ¿Vamos con quién? A ver, ¿está quién? Hay otra llamada telefónica. ¿Quién está en la línea? ¿Está Fabio? ¿Está Joe? No hay energía eléctrica por el distrito de Punchana, me dicen. ¿Eh? No hay energía eléctrica en el distrito de Punchana. En Zacuán, Elian Car no tiene luz. Elian Car no tiene luz. Atentos a la hora, son las 6:54. El peluche. Ya la empresa de Electroriente, parece el peluche. No funciona. La empresa de Electroriente ya está parece ya no roja, no funciona. ¿Con quién vamos? Llamada telefónica, ve. Aló, buenos días.
2: Buenos días, amigo.
0: Señora, ¿qué tal? Buenos días, ¿desde dónde llama?
2: San Juan.
0: ¿Ya? ¿Qué parte de San Juan, señora?
2: A la altura del municipio de San Juan, la cita nueva.
0: Ya, dígame, señora, le escuchamos.
2: Ya hay luz. Amigo, otra cosa, ese montículo de tierra, ¿cuándo va a sacar del campo de la pista? Que no hay luz, es muy peligroso, amigo. ¿Hasta cuándo, amigo? Si la pista es pequeña, ¿por dónde van a pasar los peatones? Tienen que entrar al carril, pues mía. Es muy peligroso. La gente, ¿por qué ya no junta su tierra donde debe de llegar? Muy peligroso. O sea que no hubo luz, muy peligroso, amigo.
0: ¿Y qué parte de San Juan me dijiste?
2: Los padres agustinos, pues, la pista nueva. Hay montículos de tierra al costado. Si la pista es nueva, ¿por dónde van a pasar los niños? Tienen que entrar a la pista para rodear esa montículo de tierra.
0: Perfecto, gracias, señora. Ahí está su denuncia pública. Y eso tiene que ver la municipalidad de San Juan. La municipalidad de San Juan tiene que solucionar este problema inmediatamente. Gracias, señora, por su participación. 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A las 6:57 a.m. en línea telefónica. En línea telefónica. Estamos a esta hora de la mañana con el senador de la República, Juan Carlos del Águila. Juan Carlos del Águila, senador de la República, está en línea telefónica. Senador del Águila, ¿qué tal? Buenos días, bienvenido a Radio Loreto.
3: ¿Cómo estás, Juan Carlos? ¿Qué tal? Buenos días, gusto saludarte.
0: Senador Juan Carlos del Águila, Iquitos, la población está muy indignada con todo lo que nos está pasando en estos últimos tiempos, los cortes de energía eléctrica. Hoy, desde las 2, 3 de la madrugada, se fue la luz, se fue la energía eléctrica casi en toda la ciudad. Y esto ocurre hoy, ocurre ayer, ha ocurrido ayer, ocurre casi todos los días, los cortes a cualquier momento, artefactos que se malogran. ¿Qué podemos hacer, senador, para que esto ya acabe, para que se pueda revisar y se pueda terminar con este contrato de la empresa J-REG a través del gobierno central, senador Juan Carlos del Águila?
3: El enfoque no es el adecuado en cuanto a que los problemas se acaban con resolver un contrato a J-REG, mi estimado Juan Carlos. Bueno, es que la población conozca que este problema, lamentablemente heredado de hace varios años, porque el problema es de varios años ya en nuestra ciudad, de mucho tiempo en realidad, solamente se podrá solucionar si es que, por un lado, o cambiamos de equipos, o renovamos los equipos antiguos que tiene esta empresa Electro Oriente,

0: o, en su defecto, optamos por un sistema diferente al que tenemos hoy en día, y cualquiera de esos procesos no es inmediato. Lamentablemente, durante estos últimos años hemos venido teniendo un directorio en el Extrooriente que ha estado más coludido con cosas poco transparentes, bastante oscuras, y no ha estado tomando las decisiones correctas en los últimos años, y hoy estamos pagando las consecuencias. Lo que he pedido en primer lugar al ministro de Energía y Minas, como un primer paso, como un primer paso a la solución de estos problemas, es cambiar al directorio de la empresa Electrooriente, lo cual entiendo que ya finalmente se cumplió. Me informan que el día de hoy ha salido publicado ya en El Peruano el nombramiento de los nuevos directores de esta empresa, para que con nueva gente busquemos enfrentar este problema, no resolverlo de inmediato, mucho cuidado con eso, no resolverlo de inmediato, pero sí empezar a enfrentar este problema con gente, en todo caso, mucho más profesional a cargo de esta empresa Electrooriente.
1: Ya, usted nos señala entonces, senador Juan Carlos del Águila, que la solución del problema energético, el problema de energía eléctrica en nuestra ciudad, no pasa por resolver el contrato con la empresa de la empresa GR. No pasa, pero sí en los discursos de en los discursos en campaña se ha señalado que se hay que revisar, y hay que revisar porque el gobierno tiene que de todas maneras ver de qué manera podemos buscar una solución, y eso es lo que estamos tratando de encontrar, senador, claro, a una solución, claro, a este problema. En todo caso, ¿hasta cuándo estaríamos soportando todos estos problemas? En el mercado, en todos los mercados de Iquitos que trabajan con licuadora, trabajan con artefactos, la carne, los jugos, no pueden trabajar porque no hay luz en Iquitos, no hay energía eléctrica. Tendríamos que declarar, senador Juan Carlos del Águila, una propuesta para declarar en emergencia a Loreto, a Iquitos, en el tema energético, senador Juan Carlos del Águila.
0: Más allá de pedir la información sobre el contrato que tiene la empresa Genren, no olvidemos que Genren solamente proporciona un determinado, digamos, monto porcentual de la energía que requiere Iquitos.
1: Y que no está cumpliendo con lo que se ha estipulado en el contrato, ¿eh? No está cumpliendo.
0: Exactamente, eso es lo que hay que determinar. Eso no es una tarea inmediata, eso toma su proceso. Hay que pedir el contrato, hay que pedir los informes que ya se pidieron en todo caso. Eso toma su tiempo de evaluación, porque además hay organismos que tienen que evaluar directamente ese tema. Pero al margen de ello, Juan Carlos, el tema es buscarle la solución a este problema, y eso hablaba con el ministro de Energía y Minas. Tenemos que darle ya un punto de inicio a la solución de este problema, ya sea interconectándonos al CEIN, que reitero, no es un proceso inmediato. Sería mentirle a la población que alguien diga, no, esto se soluciona el próximo mes. Lamentablemente los problemas que se vienen generando en Electrooriente, Juan Carlos, han sido problemas porque no hemos tenido autoridades en los últimos 5 años que han enfrentado este problema en Electrooriente, por ejemplo, y también en el Ministerio de Energía y Minas. No ha habido una voz cantante de ninguna autoridad que hemos tenido para resolver este problema, de tal manera que hoy estamos pagando las consecuencias. Yo le estoy pidiendo al ministro de Energía y Minas que se defina de una vez por qué camino vamos. Si vamos a ir por la interconexión eléctrica al sistema nacional, bueno, empecemos a hacer el proceso por el lado del gobierno, no el poder legislativo, por el lado del gobierno, para que se haga ya el proceso de interconexión al sistema nacional. Si vamos a ir por la hidroeléctrica de Mazán, que también es una alternativa que se dice, que se conversa, bueno, pero empecemos ese proceso. Esto en realidad es algo que nosotros mismos debiéramos definir en principio, pero valgan verdades, Juan Carlos, ni en Iquitos ni en Loreto nos terminamos de poner de acuerdo todos los loretanos ¿por qué sistema vamos? Porque al final todo el mundo es especialista en solucionar el problema, pero no se plantea nada efectivo. Nosotros, en todo caso, yo particularmente...
1: Pero habría que plantear, en todo caso, don Juan Carlos del Águila, una comisión, no sé, por profesionales que conozcan el tema técnico, la necesidad de energía eléctrica en nuestra ciudad, plantear soluciones hacia el gobierno, una comisión, para dar una inmediata, lo más pronto posible, esta solución, porque Iquitos, Punchana, Belén, San Juan, Loreto, está viviendo una crisis en el tema energético.
0: Yo creo que usted, Juan Carlos, está dando una interesante alternativa propuesta para que la población esté mucho mejor informada, ¿no? Porque A veces, lo que hace un gobernador, lo que hace un alcalde, finalmente un diputado, inclusive un senador, es un esfuerzo que a veces no se trasluce en el conocimiento de la población. Pero quizás sería oportuno, sí, efectivamente, que se forme una comisión de expertos en la materia para que acompañe en la gestión que venimos haciendo ante el Ministerio de Energía. Acá tiene que haber una solución lo más pronto posible, por lo menos que se vislumbre cuál es el camino. Yo creo que hay formas de hacerlo. Me parece que tanto la Cámara de Comercio o algún colegio profesional podría plantear que se establezca una comisión para que ayude a enfrentar este problema, que conozca en realidad la raíz de todo este asunto y podamos plantearle al gobierno nacional la salida que desde el punto de vista de los loretanos es la más conveniente.
1: Don Juan Carlos del Águila, en todo caso, la iniciativa también puede darse a través del gobierno. Usted es representante en la Cámara de Senadores de Loreto, representa esta Loreto y representa al país, pero también se puede tener una iniciativa y convocar a través de la Cámara de Comercio, formar una comisión y hacer un seguimiento y empezar a trabajar. No podemos estar quejándonos de tantos problemas que tenemos, que han pasado. No podemos estar quejándonos también de la red de la leche derramada, sino busquemos soluciones a este tema. Debemos de buscar y encontrar las soluciones lo más pronto posible. Y esto me parece sería una buena iniciativa, empezar a trabajar y hacer un seguimiento y que el gobierno central, el gobierno de la presidenta Keiko Fujimori, se comprometa a dar solución a este problema y al problema de agua potable que pueden ir también de manera conjunta, de manera paralela, el problema de Electroriente, el problema energético y el problema, el desabastecimiento de agua en toda nuestra ciudad, senador Juan Carlos del Águila.
0: Yo estoy plenamente de acuerdo, Juan Carlos. Es más, no necesito finalmente de una comisión para hacer las gestiones ante el Ministerio de Energía y Mina. El problema de la falta de agua potable, en parte, también es consecuencia de la falta de fluido eléctrico. Ojo con eso, ¿no? Cuando no
1: Claro,
0: hay fluido eléctrico,
1: no
0: no se puede
1: funciona.
0: bombear por parte de San Loreto. Pero también esta empresa, ya con el transcurrir de los años, ha quedado pequeña. Hay que ampliar las redes,
1: Claro.
0: hay que trabajar nuevos proyectos de agua potable en Iquitos, pero bueno, eso es un tema concurrente. El problema de la falta de energía eléctrica es lo inmediato a enfrentar y solucionar. Yo vengo haciendo planteamientos al ministro de Energía, bueno, él está en estos días fuera del país, entiendo, pero apenas retorne, nuevamente le estaré preguntando de qué manera vamos a
1: Sí.
0: enfrentar este problema. Es más, le he pedido al viceministro de Energía, al que ve directamente el problema, una reunión, inclusive le estoy invitando a la ciudad de Iquitos para conversar con autoridades de la zona y
1: Claro.
0: encontrar juntos una salida a este asunto. Vamos por un camino, pero vamos juntos por ese camino. No sigamos diciendo, vamos por el SEIN o vamos por la hidroeléctrica. No, es mejor la energía nuclear. No, otros dicen, no, mejor es lo fotovoltaico, los paneles solares. Pongámonos de acuerdo. Yo particularmente lo que estoy haciendo es insistir con el proyecto de interconexión al SEIN, que me parece lo más correcto.
1: Bien, en todo caso, asumamos compromisos, senador Juan
0: Loreto,
1: Carlos del
0: órale.
1: Águila. Podemos establecer compromisos. Usted va a tener reunión en los próximos días, la próxima semana, una fecha para tener información sobre este tema y las acciones que usted, como senador y representante también de Loreto, nos pueda alcanzar mayor dato para ir avanzando en este tema.
0: Sí, yo diría que la próxima semana, mi querido Juan Carlos, podemos tener una respuesta clara. Estamos hablando que hoy es jueves ya. Estamos hablando que la próxima semana podemos tener una respuesta más precisa por el lado del Ministerio de Energía y Minas, sea el ministro o el viceministro que se encarga del sector, que nos pueda informar adecuadamente qué hay respecto de los problemas que tenemos en Iquitos. Por de pronto, el Ministerio de Energía ya está cumpliendo con el pedido que le hiciera de renovar a este ineficiente directorio que tenemos en Electroriente. Porque gran parte del problema también pasa por la ineficiencia de los directivos
1: De
0: de
1: la
0: esta empresa,
1: administración,
0: que
1: ¿no? De la
0: probablemente puedan
1: administración.
0: estar coludidos con algunas cosas poco transparentes, oscuras, yo diría con corrupción, porque no se toman decisiones oportunamente, o porque se han tomado decisiones equivocadas, seguramente para favorecer algunos intereses. El gobierno de la presidenta Keiko Fujimori cumple con cambiar al directorio inmediatamente de esta empresa, y creo que hoy día ya debe haber salido publicado en el diario.
1: Sí, oficial, parece que bueno, ya se publicó el día de hoy, fecha 9 de septiembre. Atención, tomen nota. Son las 7 de la mañana con 8 minutos y estamos en Radio Loreto. Son las 7 de la mañana con 9 minutos y ya salió publicado. Atención, en el diario oficial El Peruano, fecha de hoy. Fecha de hoy, 9 de septiembre. Atención, acuerdo de directorio 001-2026 del PONAFE. PONAFE, atención, miembros de directorio. Bueno, se ha hecho cambio también en el directorio de SEDAPAL, esto corresponde a Lima, pero acá en Loreto, atención, Bartolomé Emilio Cueva Sáenz. Bartolomé Emilio Cueva Sáenz es el presidente del directorio, nuevo presidente del directorio de la empresa de Electro Oriente Sociedad Anónima. Repito, Bartolomé Emilio Cueva Sáenz es el nuevo presidente de la empresa, nuevo presidente del directorio de la empresa del directorio, y Nilo Rubén Pereira Torres. Nilo Rubén Pereira Torres es el director, asume el cargo de director del Ministerio del Interior, es el director de la empresa de Electrooriente, director de la empresa de Electrooriente S.A. Esta es la información que tenemos, senador Juan Carlos del Águila.
0: Sí, así es, efectivamente ya se está cumpliendo el pedido, el planteamiento que hiciera mi estimado Juan Carlos. En realidad tiene que ser tres directores, no dos, pero bueno, habrá alguna razón que seguramente en el transcurso de hoy, mañana o estos días se nombra el tercer director. No conozco a los directores, no tengo ninguna relación, no los conozco a ellos, pero lo que sí les voy a exigir en la primera reunión que les pueda plantear es eficiencia y celeridad en las decisiones para empezar a solucionar a los problemas. No es solamente de Iquitos, usted va a Contamana y en Contamana tenemos serios problemas. Vamos a Nauta igualmente, y así en cada una de las capitales provinciales. Por tanto, es un primer paso importante que venimos dando en ese sentido, y vamos a escuchar también a los nuevos directores de Electrooriente cuáles son los planteamientos que van a hacer para enfrentar este problema.
1: Sí, pues, y esta propuesta viene del Ministerio de Energía y Mina, ¿no? La propuesta que se ha dado con los responsables que asumen la empresa de Electrooriente, Bartolomé Emilio Cueva Sáenz, que se asume el cargo del presidente del directorio, y Nilo Rubén Pereira Torres asume el cargo de director de la empresa de Electrooriente Sociedad Anónima. Los primeros cambios ya, tal como se ha estado anunciando también desde el gobierno central. Senador Juan Carlos del Águila, yo le agradezco la comunicación, su participación, y espero la próxima semana, entre miércoles y jueves, tener un nuevo contacto, ir avanzando. No podemos detenernos, hay que avanzar. Mientras haya presión, haya exigencia, creo que podemos ser parte como medio de comunicación. Ustedes como representantes de en el Congreso de en el Congreso de la República, en el cargo de senador, se puede hacer muchos, y con las autoridades en general y con los que tengan que ver en este tema para buscar la solución al problema que hoy tenemos en energía eléctrica en nuestra ciudad. Juan Carlos del Águila.
0: Totalmente de acuerdo, Juan Carlos. Quedamos pendientes para la próxima semana entonces poder contactar nuevamente. Muy agradecido a usted.
1: Le agradezco. Gracias por tu participación. Son las 7 de la mañana con 12 minutos. Vamos ahí con el peluche, claro, ya me estaba mandando la pausa, ya el peluche está listo, ya, el peluche está listo. Vamos a ir a la Loretomóvil, vamos a la Loretomóvil inmediatamente, vamos a la Loretomóvil, vamos al desayuno, el desayuno, riquísimo desayuno insuperable de Radio Loreto. El peluche se encuentra en estos momentos, se encuentra en el sector de la puerta principal de del Colegio Violeta Correa, asentamiento humano Violeta Correa. Llano Rojas, buenos días, adelante Iquitos, y toda la Amazonía le escucha, peluche.
2: Juan Carlos Martín, te comento, hermano. Bueno, nos hemos levantado como siempre, 4 de la mañana, pero no te veía nada. Yo dije, ¿qué hago?
1: Tú ya no ves nada, ya peluche, ya ni aparece nada, ya nada lo ves, ya peluche. Oscuridad total, peluche.
2: Oye, yo tengo prendido las dos motos y con este potente laborista instrumental dentro de las 5 de la mañana. Pero Juan Carlos, ya estamos acá, hemos prendido a la gente de Violeta Correa y las cometas.
1: ¡Feliz aniversario, Violeta Correa!
2: ¡Feliz aniversario, Juan Carlos! ¡Están contentos acá toda la gente! ¡Todos!

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3: ¿Cuántos años está cumpliendo Violeta Correa, peluche? Gracias, Llano Rojas, ¿ah? Pero sería bueno saber cuántos años está cumpliendo, ¿no? ¿Cuántos años está cumpliendo Violeta Correa, que está de aniversario? Saludo para nuestros oyentes, saludo para los hombres y mujeres trabajadores del sector de Violeta Correa en el distrito de Belén. Un abrazo para la gente y a celebrar el aniversario como se corresponde. 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Vamos a la pausa comercial.

0: va a estar Vladimir Chon, candidato al gobierno regional de Loreto por Somos Perú, con una gran posibilidad, a un gran porcentaje, una gran aceptación, porcentaje importante de la aceptación en Loreto, en todos los distritos, en todas las provincias y en todos los asentamientos humanos. Vladimir Chon, candidato al gobierno regional de Loreto por Somos Perú, va a estar presente también ahí en esta importante conferencia de prensa, dando a conocer sus compromisos, dando a conocer sus propuestas al gobierno regional de Loreto. Gran porcentaje de aceptación en todas las encuestas va liderando Vladimir Chon al gobierno regional de Loreto. Va a estar Víctor González también, ¿ah? Va a estar Víctor González también, va a estar presente. Claro, los líderes de Somos Perú van a estar en esta conferencia de prensa. Víctor Vitín González también, liderando con más de 53% de aceptación en el distrito de San Juan. En el distrito de San Juan, candidato a Somos Perú, que recibe el cariño de toda la gente, de toda la población, ¿ah? Contundente respaldo de San Juan a Víctor Vitín González. Va a estar también en la conferencia de prensa y va a estar el Pucacho también. El Pucacho va a estar presente también. Vamos a estar ahí transmitiendo la conferencia. Va a estar Jairo Vicerra, contundente 52% de aceptación en el distrito de Punchala, virtual ya prácticamente ya en el distrito de Punchala, y este Somos Perú. Este Somos Perú. Jairo el Pucacho Vicerra va a estar en la conferencia de prensa, un momentito más, que se va a realizar en el sector de la calle Putumayo. Va a estar el Pelachito Más Vela también, confírmeme, a ver, va a estar también, claro, en la conferencia de prensa, se va a realizar en un momentito más, estará Max Vela, el Pelachito Max Vela, y van a conocer también sus propuestas como candidato a la alcaldía de la Municipalidad Distrital de Belén, ¿eh? Max Vela agradece ese cariño, el respaldo de los jóvenes, jóvenes deportistas en los pueblos y en las comunidades. Total respaldo al Pelachito Max Vela en el distrito de Belén. Estará presente en la gran conferencia de prensa, un momentito más, que se va a realizar con la gente de Somos Perú. ¿Ah? Vamos a la pausa y regresamos con más acá en Radio Loreto. Pausa y volvemos.
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Atentos a la hora, ya son las 7 de la mañana con 25 minutos. Vamos ahí con Joe Jabá, vamos con la nota de nuestro compañero. Gracias, Edison. En muchos sectores no hay luz todavía porque está que nos escriben y nos llaman y quieren escuchar el programa. Están atentos al programa. Por suerte dieron temprano acá. Por suerte dieron temprano. Han quitado luz en el sector de San Antonio. Recién deben estar levantándose. Recién deben estar levantándose. Como no hubo luz, han pensado que es la 1, 2 de la mañana. Deben estar levantándose. En muchos sectores no hay energía eléctrica. Nos están escribiendo de diferentes sectores de la ciudad y este es un problema. Pero estamos asumiendo un compromiso con el senador Juan Carlos del Águila. La próxima semana, Evelyn Yanice, hay que volver a llamarle. Hay que insistir porque esto tiene que acabar. Y no podemos quedar callados. Hay que ser parte de la búsqueda a la solución a este problema. Son las 7 de la mañana con 27 minutos. Hoy no hay cemento, me están escribiendo. En Iquitos no hay cemento también, pues este es un tema de la vaciante también, ¿no? Problemas de la vaciante. Sí, pues, las embarcaciones no pueden navegar normalmente, tienen problemas por la vaciante, tienen temor que se puedan, se puedan ahí, ¿cómo se llama? No acoderar. Pueden ir a varar de repente en algún sector, ¿no? Pero no hay cemento en la ciudad de Iquitos. Acá Cristian Romero me dice, ya llegó la luz en San Ignacio, clases normales ahí, clases normales en el colegio San Ignacio, y hay energía eléctrica, y hay luz. Apagado su luz, y a propósito, ahora hay luz porque ha apagado y porque Electroriente ya devolvió la luz ahí en la calle Peba. Hay luz en el colegio San Ignacio de Loyola, me escribe don Cristian Romero. A ver, estamos escuchando Radio Loreto, me dice mi amigo Alejandro Flores, a través de la aplicación por celular están escuchando porque no hay luz todavía, no hay luz todavía en el sector de Punchana, asentamiento humano. ¿Cuál es el asentamiento humano que me había indicado? Pilar Nores de García, no hay luz todavía en Pilar Nores de García. Vamos ahí con Joe Jabá, vamos con la nota de nuestro compañero Joe Jabá, listo con la información. Vamos al contacto, en estos momentos nos vamos con Joe Jabá. Vecinos de la calle Victoria con 5 de diciembre vienen siendo afectados por la presencia de gays. ¿Ah? Por la presencia de gays. Hacen desmanes y dejan basura luego de jugar vóley. Denuncian que llevan hasta parlantes, llevan ahí hasta altas horas de la madrugada. En el sector de la calle Victoria con 5 de diciembre por la avenida Circunvalación. En el distrito de Punchana. Vamos con Joe Jabá, adelante, le escuchamos.

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1: Gracias, Juan Carlos, por el pase correspondiente. Efectivamente, estamos aquí ubicados en el pasaje Victoria con la calle 5 de diciembre, asentamiento humano Pilar Nores de García, donde, por cierto, Juan Carlos, aquí la gente está escuchando la radio por el celular con el audífono, porque todavía no hay energía eléctrica en esta parte baja de Punchana, Juan Carlos. Han puesto acá también el aplicativo de la radio en el parlante para que puedan escuchar el noticiero desde que empezó, 6:15 más o menos de la mañana, pero el problema, Juan Carlos, persiste en esta zona porque acá, como dicen los vecinos, nadie está en contra del deporte, ¿no? Todos estamos, pues queremos siempre hacer deporte, el fútbol, el vóley, pero el problema empieza cuando ya ellos empiezan a quedarse hasta altas horas de la madrugada, y no contento con eso, Juan Carlos, dejan la calle completamente sucia, como se encuentra en estos momentos, lleno de botellas, de las cosas que ellos traen acá. Y han traído hasta parlantes, me dicen, para que puedan hacer tipo un espectáculo, pero no pueden estar tranquilos porque no pueden dormir. Señor, buenos días, bienvenido a Radio Loreto. ¿Hace cuánto tiempo están con este problema ustedes aquí en el barrio? Buenos días.
2: Muy buenos días con todos. Verá, este problema está persistiendo más o menos ya con más de 30 días, más de un mes ya. Primero venían espontáneamente una vez a la semana, pero ahora ya vienen diario ya, y ni siquiera son gente de acá del barrio, son gente que viene de otro lado, parece que se invitan entre ellos y vienen equipos con diferentes grupos de personas que son homosexuales. Yo no estoy en contra de la homosexualidad, como le dije ya al periodista, ni estoy en contra del deporte, sino que comienzan a hacer bulla, crean disturbios, los niños no podemos pasar, los transeúntes que somos de acá del barrio no podemos pasar.
1: ¿A partir de qué hora vienen acá al lugar?
2: A partir de las 7 de la noche ya están comenzando ya con su espectáculo, con su show, con su partido, y hasta se quedan hasta las 2, 3 de la mañana. Se ponen después de ahí de que terminan de jugar, comienzan a beber. Entre ellos comienzan a gritar, a hacer su show, su música, comienzan a romper botellas. Es un problema. Los vecinos de acá ya constantemente hemos llamado al serenazgo, los del serenazgo aparece, pero tan solamente por 10, 15 minutos y después desaparece el serenazgo y vuelve el malestar con estos individuos.
1: Están dejando cochino en la calle, señor, porque estamos viendo que ellos tienen que estar juntando la basura.
2: Pues en realidad nosotros tenemos que estar juntando la basura, todo el desperdicio que dejan, botellas que rompen, cuántos niños ahí a veces pasan, se cortan el pie con el vidrio que dejan, y no podemos estar en ese plan, pues. Por eso pedimos a las autoridades correspondientes que se acerquen para que supuestamente vean este malestar de acá, de los vecinos de esta cuadra de la calle Victoria con 5 de diciembre.
1: Esperamos cantidad, Juan Carlos, de este grupo de gays, ¿no?, que vienen acá a jugar en esta zona de la calle 5 de diciembre con...
3: Pero también debe ser una diversión también, ¿no?, para mucha gente, porque en realidad es un deporte. Se van bastante gay, deporte de vóley masculino debe ser, ¿no? Vóley masculino, como señala Yoekaba, se van personas del tercer sexo, los gays se van, pero hacen su show también, hacen su espectáculo. Pero está bien, todo está bien, pero tampoco podemos interrumpir la tranquilidad de las demás personas, de los demás vecinos. No podemos interrumpir. Si van a jugar vóley, deberían tener un horario, porque hay gente que quiere descansar. Hay personas de la tercera edad, ya que quieren descansar. Hay niños de repente también, o personas enfermas. Por eso tiene que haber límites también. Nadie está con el deporte, contra el deporte. Nadie está contra la actividad deportiva, el vóley masculino. No, para nada. Está bien, hay que fomentar. Si van los gays, si van las mujeres, si van los hombres, está bien. Me parece perfecto. No se respeta la decisión. Y el deporte es para todos. El deporte es libre, abierto. Pero también hay que respetar la tranquilidad de los vecinos, don Joe Jabá.
1: Exacto, Juan Carlos, nadie está en contra del deporte, ellos pueden jugar acá en este lugar, como dicen los vecinos, pero el problema es cuando ya empiezan a hacer alboroto, alteración al orden público. Ese es el problema, Juan Carlos. Lo demás no hay ningún inconveniente, como dicen acá las vecinas, ¿no?, que vienen a jugar, pero antes jugaban hasta las 9 de la noche, pero ahora se quedan hasta las 4 de la mañana, ¿no?
4: 4 de la mañana, 5 de la mañana, y aparte que toman, dejan botellas de vidrio, hablan palabras groseras, son personas que no viven acá, como dicen, son maparates.
1: ¿Cómo han venido? ¿Cómo?
4: Maparates.

0: aparte. Oye, pues en mi hijado, acá dice Juan Carlos de esta zona en la noche, harto maparate que está por acá, dice la vecina. No, pero ¿cómo han venido a parar acá, señora? ¿De qué manera es que empiezan a llegar acá al barrio?
1: No, no, sabes, simplemente convocan, creo que no sé, ni siquiera aquí es cancha, aquí. Aquí es una calle transitable de los vecinos. De las motos, motocarros.
0: A ver, vamos a dar una vuelta en la noche, Juan Carlos, para ver si continúa hoy el espectáculo, porque me dicen que se convocan entre varios grupos, ¿no?, de asentamientos humanos. Acá llegan las charapitas, las divinas, ¿no?, las leonas, ¿no?, las anacondas, un montón de nombres que se han puesto en sus equipos, Juan Carlos, para que vengan acá a hacer su deporte. Pues. Pero el problema, pues, como dicen acá...
2: Hay varios equipos, ¿no? Varios equipos. ¿Cómo se llaman las charapitas? ¿Qué más hay?
0: Las charapitas, acá, las leonas, las anacondas, las divinas, ¿no? No sé qué más hay por acá también. Varios nombres, Juan Carlos, pero acá dicen los vecinos, esto ya parece un mijado en la noche, una cantidad de maparates, señores, que por acá me dicen.
2: Maparate.
1: Sí, joven, sí, así es. Bastante viene, todito tierra, una no se puede pasar, es una emergencia, no, ya no se puede, ya pues... Aquí sí, pues. Nos quedamos y morimos con él.
0: Muchas gracias, señor. Ahí está Juan Carlos. Ojalá que, bueno, los jóvenes que están oyendo la radio seguramente y que participan de este deporte del vóley, que es muy bonito también, Juan Carlos, no tomen conciencia y puedan decir, bueno, ya creo que es hora de retirarnos. Los niños también quieren descansar, quieren dormir, ahí tienen que trabajar. Y hasta tal hora vamos a jugar para que puedan ellos también poder dormir con tranquilidad.
2: Sería bueno como usted como periodista, Joe Cava. Usted como periodista, como reportero, debería estar ahí para ver también, constatar, ¿no?, cuál es la realidad también. Me parece perfecto que estén haciendo deporte, el deporte es para todos, el deporte es una actividad sana. Hay personas del tercer sexo que están ahí, los gays, como señala Joe Cava. Qué bien que hagan deporte. Y además hacen su show, su espectáculo ahí, pero también hay que respetar, vuelvo a decir, la tranquilidad de los vecinos, de los niños, de las personas adultas. De repente hay personas enfermas, no, hay que respetar. Tiene que haber un límite también. No se puede exagerar también. Nada en lo exagerado es bueno también, Joe Cava. Usted debería estar ahí constatando. O de repente puede integrar un equipo, de repente infiltrarse ahí para ver, pero no sé si usted jugará. No creo. Usted juega vole, ¿sabe jugar vole o no, Joe Cava?
0: Claro, Juan Carlos, nosotros también practicamos el deporte del vole y hoy día vamos a darnos una vuelta por la noche, compañero, para venir a constatar acá si hay equipos fuertes, ¿no?, acá en esta zona también, porque los dicen que vienen acá tremendos jóvenes altos, Juan Carlos, que no parecen en realidad, pero que también están en la comodidad, como se dice. Nos vamos a venir a dar otra vueltita, compañero, en la noche.
2: Altos, dice yo, tremendos hombres, altos. Usted vaya con macarrón. Usted vaya con macarrón. Ahí un saludo para mi amigo Macarrón, de parte de Cristian Paol, ¿no? De Cristian Paol. Es un recuerdo que lo tiene guardadito Macarrón ahí, ¿no? Una anécdota, un recuerdo que ya cuando ya a veces ya que ya, lo que ven, lo que ven, lo que ven.
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2: Orlando Lache, el gran Macarrón. Gracias, Joe Cava, por la nota, gracias por la información.
0: Adelante tuyo, compañero.
2: Y en varios sectores de la ciudad hacen sus shows, empiezan a hacer sus canchas, pegan bola y vete a ver la atracción. Claro, después del vole ya viene ya seguramente la diversión. La diversión seguramente.

Atención, la Loreto Móvil. ¿Dónde está? Que vaya 30 personas. Mira la dirección, el peluche. Oye, pero el peluche a veces sí, a veces no. También el peluche, ¿no? A veces sí.

0: a veces no. A ver, Fabio me dice, Fabio Meléndez me dice, en mi barrio también se van a hacer espectáculos jugando vole, pero a veces se quedan a tomar y ahí es el tema, dice, el tema es cuando ya hay bulla, escándalo. Fabio Meléndez me dice, en mi barrio también se van a hacer espectáculos jugando vole, pero a veces se quedan a tomar y ahí está el tema, mira. Las potonas, dice, no quiere expresar, no quiero expresar lo que ve escrito Fabio. Bueno, ya, las potonas, es su equipo favorito de Fabio. Ese es el equipo favorito de Fabio, Melén. Me encanta también a Fabio. ¿Ah? Deben haber bastantes mamarates también ahí. Mira, son las 7:39 atentos a la hora. Son las 7:39, que vayan 30 personas en estos momentos al sector de 8 de noviembre. 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A ver, que vayan 30 personas, ahí está la Loreto Móvil. 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Son las 7:40, estamos en comunicación con el doctor Miguel Pinedo, médico oftalmólogo. La gran campaña de Eye Solution acá en la ciudad de Quito, aprovechen esta importante campaña. Vamos a entrar en contacto. Con el doctor Miguel Pinedo. El doctor Miguel Pinedo, nuevamente en Quito, es una gran especialista en salud ocular. Claro, lo va a anunciar el doctor Miguel Pinedo, la gran campaña oftalmológica, la gran campaña de cirugías oftalmológicas en nuestra ciudad. Doctor Pinedo, ¿qué tal? Buenos días.
1: Buenos días, Juan Carlos, muchas gracias por la entrevista. Efectivamente, como bien lo mencionó, nuevamente estamos en campaña, en el sentido de que traemos diferentes subespecialidades oftalmológicas acá a la ciudad de Quito para el beneficio de la población, y es una alternativa para aquellos pacientes que tienen problemas complejos oculares que normalmente no se trata acá en la ciudad. En este caso, está viniendo nuevamente el doctor José Velasco Stoll, quien es especialista en vía lagrimal, párpados y órbita. Hay pocos especialistas en órbita para ver este tipo de problemas, y uno de ellos es el doctor José Velasco Stoll, que es un referente académico nacional e internacional, y tenemos el honor de acogerlo en la clínica de ojos Eye Solution. En el sentido, para aquellos pacientes que tienen problemas de los párpados caídos, problemas de exceso de piel al nivel párpado superior e inferior, el doctor realiza las blefaroplastias con un enfoque oftalmológico, o aquellos pacientes que tienen los párpados caídos por debilidad muscular, el doctor también realiza ese tipo de operaciones. Así, a su vez, también pacientes que presentan lagrimeo constantes, que no encuentran la causa, puede ser una obstrucción de vía lagrimal, interviene también el doctor. Y aquellos pacientes que tuvieron un trauma ocular, un problema oftalmológico que dificulta la mirada hacia arriba o hacia abajo, que si hay un problema orbitario, también lo soluciona el doctor. O aquellos pacientes que tienen orbitopatías relacionadas con otras enfermedades, dolores oculares que no tienen causa, y clínicamente los atiende el doctor José Velasco de Sol, quien es especialista en oculoplástica.
0: ¿Y cuándo se desarrolla esta gran campaña, doctor Miguel Pinedo?
1: Estamos toda esta semana atendiendo, ya que estamos en campaña. Nosotros estamos realizando las cirugías normalmente en el Centro Médico del Ojo Eye Solution, como son las cirugías de catarata, terito en los casos, tratamiento médico y también de láser para glaucoma. 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Sin dejar de lado que ya los pacientes se sacaron su cita y ya tenemos pacientes que los va a ver el doctor. Y sin dejar de lado también que dentro de las campañas que nosotros hacemos, las consultas a mitad de precio, los exámenes de ayuda diagnóstica con 40% de descuento y las cirugías a costo social. Sin dejar de lado también que nosotros tenemos lo que es, hacemos las cirugías refractivas para aquellos pacientes que quieren dejar de usar lentes, pacientes con miopía, hipermetropía, astigmatismo, que están entre 20 y 40 años, algunos entre 40 y 50 años, que quieren dejar de usar lentes según la evaluación, pueden realizarse la cirugía refractiva porque contamos con el equipo alemán, el Schwinn de Amaris, que es un equipo moderno de última generación que puede solucionar también sus problemas visuales.
0: Bien, esta es una gran oportunidad, gran oportunidad que te brinda el Centro Médico del Ojo de nuestra ciudad, Eye Solution, ¿no? 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
0: 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Gracias, doctor Pinedo, gracias por la comunicación.
1: Sí, gracias. También es importante mencionarle que el día 27 también hay otra campaña, pero en sentido de los glaucomas complicados, a cargo del doctor Tomás Galvez, que también es un referente nacional académico, que vendrá acá nuevamente a la ciudad de Quito. Gracias por la entrevista, Juan Carlos.
0: Gracias, doctor Pinedo, gracias por la comunicación. 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

0: Adelante, le escuchamos desde el sector de Manuel Cardoso Dávila, en Belén. Adelante, peluche.
1: Gracias, Carlos Martín. Está bonita la mañana, un sol impresionante, cielo totalmente despejado, Juan Carlos, aquí en Cardoso. Estamos libres de Costa Juan, ¿cierto, maestro?
2: Exactamente.
1: Ay, ay, ay, siempre lo escucha, maestro.
2: Radio Loreto, la insuperable.
1: Juan Carlos, hincha de la radio, cuenta todo, Juan Carlos. Dice la manera de Juan Carlos, cómo habla, la vena, cómo le da, cómo le da todo, que el maestro es hincha de Radio Loreto. Te voy a dar doble precio, está bien,
2: ¿no? Ok, qué lindo, excelente, Radio Loreto. Por la,
0: doble precio,
2: la
0: están...
2: gente pobre.
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1: ¡Cállate! Fuiste prensa, Juan Carlos Martín, igualito, chinito.
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1: Radio Loreto, la insuperable. ¡Ay, Dios mío! ¡Qué radio escucha, mami!
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1: ¡Cuánta la hora, Juan Carlos Martín! ¡Estamos por todos lados!
0: ¡Adelante! ¡Gracias, peluche!
3: ¡Contesta!
0: Saludos para la gente de Manuel Cardoso Dávila. Están disfrutando de la presencia del peluche. Así le conocen allá. 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
4: Luche.
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5: Y ahora ya te reventaste.
0: Vamos con la nota de Fabio. Vamos inmediatamente con nuestro compañero que ya está en otro lugar, Fabio. La información no se detiene con Fabio. Vamos inmediatamente con Fabio, ¿ya? Nuevamente, a ver, ¿dónde está Fabio? Fabio, vecinos de la calle Unión, en el distrito de Belén. Ah, de la señora que nos llamó hace un momento, ¿no? Que tienen problemas con la electricidad. Me parece que hay una caja de transformador de Electrooriente que para reventando y para causando temor a los vecinos. Fabio, vamos a esta hora de la mañana con los vecinos de la calle Unión, en el distrito de Belén. Ah, hacen un llamado a la empresa de Electrooriente para que puedan cambiar los transformadores que están colapsando. Adelante, Fabio, le escuchamos.
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1: Muchas gracias, Juan Carlos, por el pase. Efectivamente, estamos ubicados acá en la calle Unión. Al llamado de la vecina, y en realidad es un tema muy preocupante porque se trata de una caja registradora de transformador de energía eléctrica que ha colocado una empresa Service que presta servicios a Electrooriente, Juan Carlos. Es un peligro total, porque acá constantemente se puede percibir cuando empieza a generar, digamos, chispas, explota como un ruido que asusta a los vecinos, ha quemado artefactos, o sea, no es

0: no es algo simple. Señora, buenos días. Muy complicada la situación. Buenos días.
1: Sí, joven, buenos días. Señor Juan Carlitos, buenos días. Para nosotros es muy preocupante que normal es la quitada de la corriente, ¿no? Pero esto revienta. Dos veces a veces al día se revienta. Y ese de acá será de 4 a 5 meses. Desde el momento que le han puesto, eso revienta, explota. Y no solamente acá, abajo también, igualita de canto de río. Por favor, queremos usted, por entre medio de usted, llame directamente al jefe general, no sé qué, para que le vengan a arreglar. Ha venido un día dos, yo me he ido a decirle, o sea, ha dicho que para irnos a la empresa, pero yo le he dicho que no me voy a la empresa, yo voy a hacer una denuncia pública. Al momento que revienta, se apaga todito el alumbrado público. 4 días no hemos tenido que cuando se ha reventado. ¿Y eso quién nos devuelve a nosotros?
0: Ahora todo tu televisor.
1: Ahora mi tele se ha quemado. Ya le ha tomado foto el joven, no solamente de mí, del frente también. Una congeladora, creo, de la vecina. No solamente yo estoy, pero todito la gente de la calle Unión estamos.
0: La preocupación es total, total, Juan Carlos, porque se trata de energía eléctrica y los artefactos están conectados. Y cuando esto, este corte de la nada viene con el tema de las chispas que da esta nueva caja registradora, es ahí el problema, pues no, porque agarra con fuerza a los artefactos y quema. Por ejemplo, acá, a la señora que vende, digamos, bebida, se ha quemado el artefacto y prácticamente era el único sostén para ella para que pueda trabajar. No, acá estamos con ella para conversar, porque ¿quién le va a devolver? La pregunta es, ¿quién devuelve los artefactos quemados? Señora, buenos días. ¿Cuántos años tienes?
1: 80.
0: ¿Qué se te ha quemado? ¿Cómo se llama esto? Aquí trabajaba, ¿qué vendías?
1: Vendía mi curicho, vendía mi agua helada, mi refresco, mi cafecito.
0: Pues vamos un poquito fuera porque su radio está prendida, porque hincha de radio, Beto, se acopla ahí la radio de la señora. ¿Cuál es su nombre, madre? Señora, se te ha quemado donde tú trabajabas, en realidad.
1: Sí, con eso. Vendía mi refresco, mi gaseosa, mi agua heladita, mi hielo. Entonces vendió.
0: ¿Ahora quién te devuelve?
1: Nadie. ¿A quién pedirles? Nadie. Nadie viene a decir nada. Vaya, dice, han quedado. ¿Cuántas veces está reventando ella? Son varias veces está reventando. Y nos está perjudicando, ¿ya?
0: Exacto. ¿Y tu refrigeradora no es para decir que el viejito está conservada?
1: Sí, sí.
0: Pues estaba bien.
1: Por eso vendría yo. Son esos
0: viejitos. Hacía hielo fuerte.
1: Vendría mi viejito. Porque de todo lo que trabajaba.
0: Ahora.
1: No puedo. Porque está quemado.
0: Juan Carlos, el modo de trabajar de esta señora de la tercera edad, pero se la ha quemado. ¿Quién va a devolver? Es la pregunta. Y esto continúa. Mientras han ido a la empresa Electroriente y lo que les han indicado es, ustedes van a ir a la service que ha colocado este trabajo, allá van a tener que reclamar. Es decir, no hay solución en Electroriente ante esta situación que vive todos los vecinos de la calle Unión, hasta llegar al canto de río, donde también está otro que han conectado, o sea, revienta y abarca toda esta calle que estamos en esta hora de la mañana, compañero.
2: Bueno, tremendo problema. Más allá también del problema que tienen ahí en el tema exterior, es el problema de energía eléctrica, que no hay luz también. A cada momento paran cortando luz en esa zona, ¿no?
0: Por el tema, pues cada que empieza a recargar, parece, empieza a emanar lo que es las chispas, el reventado que suena, y ahí se va la luz, otra vez viene, y así sucesivamente, y producto de ello, pues que los artefactos se están quemando. Todo como ya he dado a conocer de la señora, de la otra vecina, su televisor también, y así sucesivamente en toda esta calle, Juan Carlos. Ojalá que pueda la empresa que ha prestado el servicio a Electroriente, que pueda venir a ver qué es lo que está pasando y por qué está haciendo esos cortes con consecuencias en la vivienda y en la familia, compañero. Contigo en el estudio.
2: Gracias, Fabio, por la información, ¿ya? Gracias por la nota. No hay luz en el sector de San Antonio. No hay luz por el sector de San Antonio, nos dan a conocer. Claro, el que está contento, el que está avanzando, avanzando y a paso firme en Belén, es que el cacharito de Belén, Tony, Suiza, no hay masa. De lejos, ahí está el cacharito.

0: 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Vamos a ir, estamos a esta hora de la mañana, voy a conversar con... vamos a conversar con Miguel Villaverde. Él es el representante de la empresa Bioorganics Perú, que viene, van a realizar una campaña de colágeno, están realizando una campaña de colágeno en toda nuestra ciudad, claro. ¿Cómo estás, Miguel? ¿Qué tal? Buenos días.
1: ¿Cómo está, Juan Carlos? Buenos días. Buenos días con toda la población de Iquitos y distritos aledaños, ¿no? Una vez más, ¿no? En primer lugar, pues agradecerle a usted y a su prestigioso programa por este espacio que me está brindando. Y también, bueno, agradecerle a toda la población por esa confianza, por esas llamadas que hemos recibido. 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
0: ¿Y a qué es el colágeno y por qué es importante su consumo? A ver, para que mucha gente no está colágeno, a ver, ¿por qué es importante su consumo y qué propiedades tiene, amigo Miguel Villaverde?
1: Bien, Juan Carlos, recordarte, ¿no?, que colágeno es una proteína en abundancia en nuestro cuerpo. Nos ayuda para la piel, el cabello, las uñas, las encías. Pero a partir de los 25, 30, 35 años, ya empieza a bajar la cantidad de colágeno en el cuerpo y se ve el reflejo. Ya las uñas se parten, hay caída de cabello, la piel se reseca, perdemos esa movilidad, esa flexibilidad, esa resistencia. Es ahí donde uno ya debe estar previniendo, debe estar consumiendo colágeno, porque también nos va a ayudar a prevenir problemas de artritis, artrosis, osteoporosis, ¿no? Problemas, dolores en la rodilla, en la espalda, en la cintura. ¿Por qué? Porque el colágeno es como un pegamento para el cuerpo. Nos va a dar firmeza, soporte, elasticidad, resistencia. Es muy importante lo que es el consumo del colágeno y va de la mano, Juan Carlos, con el magnesio. Cuando uno consume colágeno, tiene que tomar con magnesio porque el magnesio es su fijador, su complemento. Es que
0: ¿Cuáles son los beneficios del magnesio? ¿En qué te ayuda el magnesio?
1: Bien, el magnesio ya es un mineral esencial para la configuración del cuerpo humano. Nos va a ayudar a combatir el estrés, la ansiedad, el colesterol, el insomnio. Nos regula la diabetes, nos limpia el hígado, desintoxica la sangre, corrige el estreñimiento y controla los niveles de presión arterial, ¿no? Es también su complemento del colágeno. Como el colágeno es proteína, tenemos que tener un mineral para que pueda sintetizar al colágeno, y ese es el magnesio. Muy aparte, también el magnesio actúa como desintoxicante orgánico. Quiere decir que cuando una persona va a consumir vitaminas, proteínas, previamente tiene que desintoxicar el cuerpo. Muchas veces comentamos, ¿no?, hemos tomado colágeno, tapa sí, rojo, puede, tapa azul, tapa verde, etcétera, pero no he visto, ¿no?, un cambio favorable. ¿A qué se debe? Uno es por la dieta y otro es porque previamente tenemos que desintoxicarnos, limpiarnos el sistema digestivo, y tenemos que hacerlo con el magnesio. Por eso nosotros entregamos el colágeno de la mano con el magnesio, Juan Carlos.
0: Qué bien. ¿Cuál es el objetivo de esta gran campaña con los productos de colágeno, Miguel?
1: Bien, la empresa Bioorganics Perú realiza estas campañas, pues, ¿no?, a nivel nacional, con el propósito, pues, ¿no?, de mejorar la salud de las personas, de darles una mejor calidad de vida, ¿no?, porque hay muchas personas con dolores articulares, dolores en la rodilla, en la cintura, en la espalda, personas que incluso no pueden subir las propias gradas de su casita. Ante ello, ¿no? La empresa pues realiza estas campañas con el objetivo, pues, ¿no? De entregar un producto bueno, beneficioso, de calidad, a precio de laboratorio y sobre todo con garantía, Juan Carlos.
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0: Perfecto. ¿Cómo saber si el producto es original, Miguel?
1: Ah, gracias, Juan Carlos. Excelente pregunta, ¿no? Hoy en día, pues, colágeno, por la demanda que tiene, podemos encontrarlo en las boticas, farmacias, en las calles, en las ferias, etcétera, ¿no? Pero ¿cómo identificamos realmente si es o no es el producto, ¿no? Si es o no es colágeno. Bien, hay tres características principales del colágeno para que puedan identificar. Ya que el colágeno está compuesto por los huesos, la piel y el cartílago de los animales, el color característico del colágeno es color hueso, ligeramente cremita. Incluso si uno digita en Google características del colágeno original, ahí te sale, ¿no?, las características. Segundo punto es el sabor, Juan Carlos. El sabor del colágeno es neutro, es insípido, no es sabor a chocolate, sabor a vainilla, fresa, no es dulce, mejor dicho. ¿Ya? Y tercera característica es la textura. Cuando uno lo disuelve una cucharada de colágeno en medio vasito de agua, es medio gomoso, medio pegajoso, así como la gelatina más o menos. De esa manera ustedes van a poder identificar y previamente, pues, ¿no?, también revisar su registro sanitario, la procedencia del producto, su barra de calidad. De esa manera uno puede tener la garantía y, ¿no?, de identificar el producto.
0: Miguel, gracias por estar aquí en la radio.
1: Gracias, Juan Carlos. Y antes, ¿no?, de tal vez retirar, quería comentarles, si es posible, tal vez durante su programa, queremos premiar, queremos regalar a sus oyentes tres frasquitos de magnesio.
0: Tres frasquitos de magnesio.
1: Tal vez directamente, tal vez a sus oyentes que sé que nos están escuchando, personas que a veces no les alcanza, que necesitan el producto. Y también, pues, no queremos colaborar, ¿no?, de alguna manera con la radio, con los oyentes.
0: A ver, así que, ¿no?, nos llamen a qué número. Ya tenemos para regalar tres frascos de
1: magnesio.
0: Tres frascos de magnesio. Ya, rapidito. Tres frascos de magnesio. A ver, regalamos, rapidito. A ver, llamadas telefónicas al 965-67-3668 o al 981-834303. Buenos días, señora. Dame tu nombre completo y de dónde me llamas.
2: Soy la Tapujima Rodríguez.
0: Soy Lita. Te voy a regalar un frasco de magnesio gracias al grupo, a la empresa Biorgan, ¿ya?, y la campaña que se está realizando acá nomás en la calle Cornejo, Portugal, ¿no?
1: Sí, Cornejo, gracias. ¿No? Aguirre, al costado Aguirre. Del CEO Bagazán.
2: ¿A qué lo voy a recoger?
0: Al costado del CEO Bagazán. ¿Cómo hace para recoger? ¿Que vengan acá?
1: No, acercarse al mismo punto de venta.
0: Ya, tienes que ir al mismo lugar, ¿ya? Ahí está tu nombre, ya.
2: Gracias.
0: Perfecto, gracias a ti, ¿eh? Gracias por llamar. Vamos, tenemos otro magnesio, rapidito, a ver.
3: Aló,
0: buenos días.
3: Aló.
0: Sí, buenos días.
3: Juan Carlos Martín.
0: Dame tu nombre completo y de dónde nos llamas.
3: Abraham Manuyama Labulate, de Punchana.
0: Abraham Manuyama
3: Labulate.
0: Ya, distrito de Punchana. Abraham, te vas a partir de las 8:09 de la mañana a la calle Elías Aguirre, ¿ya? A la calle Elías Aguirre con
1: Libertad.
0: Con Libertad, ahí está la carpita azul.
3: Muchísimas gracias.
0: Perfecto, vamos a otra llamada. Mira, bastante al toque la gente, pila los oyentes, al toque. A ver, tenemos otro producto de magnesio, regalamos magnesio. Aló, buenos días.
4: Aló, buenos días.
0: Señora, dame tu nombre, buenos días. ¿Desde dónde lo llamas?
4: De acá, de la calle Nauta, de Punchana.
0: Dame tu nombre, señora.
4: Graciela Janet Pinedo Vega.
0: Graciela Janet Pinedo Vela.
4: Vega, ¿ya?
0: Janet, vete a las 9, ya 9 de la mañana a la calle Elías Aguirre, ahí, la carpita azul, Elías Aguirre con Libertad, ¿ya?
4: Ok, ahí estaré.
0: Ahí la campaña que hoy empieza desde las 8 de la mañana. Gracias, Miguel.
1: Sí, bien, no, agradecer una vez más, Juan Carlos, a usted y a su prestigioso programa, y recordarles a toda la población de esta super promoción. 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
1: Gracias, Miguel. Gracias. Son las 8 de la mañana con 8 minutos. 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Vamos a la pausa. Tenemos que ir a la pausa. Vamos a la pausa y regresamos con más, ¿ya? Pausa y volvemos.
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0: Son las 8 de la mañana con 14 minutos. Avanza el tiempo, avanza la hora. La hora no se detiene. La hora no se detiene. 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Vamos con la nota de Gisela, vamos con la información. Gisela, ya está en el contacto. En un momentito más entramos también con el candidato al gobierno regional por Fuerza Popular, Olmes Escalante. Olmes Escalante, candidato al gobierno regional de Loreto por Fuerza Popular. Vamos a tener una entrevista en un momentito más, ¿ya? Pero antes vamos a ir con Gisela. Vamos con la nota de Gisela. Un grupo de pobladores vienen realizando protestas en los exteriores de la empresa de Electroriente debido a los constantes apagones. Llega la gente a Electroriente, llega la población a Electroriente para reclamar y para mostrar su incomodidad. Vamos, Gisela, adelante con la información, le escuchamos.
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2: Gracias por el pase, Juan Carlos. Estamos ubicados nosotros acá en los exteriores de la empresa Electroriente, a donde han llegado pues un grupo de pobladores de la zona del distrito de Punchana. Juan Carlos, incluso han traído un televisor, Juan Carlos, un televisor, indicando que el televisor pues está mal logrado debido a los constantes apagones a diario que se presentan en toda la ciudad de Iquitos. Señor, buenos días. Bienvenido a Radio Loreto. Loreto en las noticias. ¿Han decidido salir a protestar ustedes esta mañana?
3: Así es, amiga, por el tema de los cortes de fluido eléctrico y las quemadas de los artefactos.
2: ¿De qué zona están viniendo ustedes?
3: Desde San Juan, amiga.
2: San Juan, Punchana.
3: Aquí está San Juan, Punchana y lo que es este Belén.
2: Ahora, con esta protesta, ustedes, ¿qué es lo que están buscando?
3: Solución, que nos dé solución las dos empresas ahorita sobre el tema de los fluidos eléctricos.
2: Vamos a conversar acá con otra señorita. Señorita, buenos días. Protestando también acá para que se solucionen los constantes cortes de energía eléctrica en la ciudad. Efectivamente, nosotros estamos en pie de lucha debido a los constantes cortes de fluido eléctrico y no dan respuesta sobre ello. Tanto como la empresa Electroriente y el Corp se están tirando la pelota, pero ninguno creo a un consenso donde nos indique qué medidas inmediatas van a tomar referente a estos constantes cortes. También exigimos que el directorio de Electroriente sea revocado.

0: realizada por los vecinos de Punchana, de San Juan y parte de Iquitos, Juan Carlos. Esta ha sido la información que hemos querido compartir. Adelante, estudio.
1: Gracias, Gisela, gracias por la comunicación. Ya un momentito, Gisela, quiero... A ver, un momentito. Gracias, Gisela, por la nota.

0: atentos a la hora, son las 8 de la mañana con 20 minutos. Ya son las 8 de la mañana. 8 de la mañana con 20 minutos acá en la radio. 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Con nosotros está don Wilder Rodríguez Andrade. Viene a ser un...
1: Cleve.
0: Acá dice Wilder. Cleve, ya le han cambiado el nombre. Cleve Rodríguez Andrade, ¿no? Cleve, ¿qué tal? ¿Cómo está? Buenos días.
1: Buenos días, señor periodista. En esta mañana... visitando tu esa prestigiosa radio para pedir un apoyo social.
0: ¿Qué estás necesitando? ¿Qué necesitas, Cleber?
1: Mi suegro está entre la vida y la muerte en el hospital de Pucallpa y necesita, de repente, yo necesito para poder apoyarle económicamente. Soy de la comunidad nativa de Nueva Esperanza, distrito de Pebas, y mi suegro está hospitalizado para que le puedan amputar una parte de su pie derecho.
0: Uh-huh. En Pucallpa, está mal, ¿no? Y está a punto de perder la pierna.
1: Sí, tengo algunas imágenes
0: para ya. ¿Y qué estás necesitando? ¿Qué es lo que necesitas?
1: Algún apoyo solidario de todas las personas de buen corazón, de repente a las autoridades de este departamento, de lo que están Maynas, uh-huh, o Punchana, a todos los candidatos de repente que de buen corazón que desean colaborar conmigo para poder quizás colaborar para comprar una unidad más de sangre.
0: Ya, necesitas plata, necesitas dinero, ¿no?
1: Así es, económicamente quizás.
0: A ver, ¿tienes algún teléfono, algo que puedan comunicarse contigo de repente? En Pucallpa está tu papá, ¿hace cuánto tiempo?
1: No, es mi suegro.
0: Tu suegro, perdón, uh-huh, tu suegro. ¿Hace cuánto tiempo está en Pucallpa?
1: No, él es natural de allá.
0: ¿Ya? ¿Quieres ayudarle? Tú, sí. Pues, como yerno, desde Iquitos quieres mandarle una platita y lo que estás buscando es dinerito, ¿no?
1: Así es.
0: A ver, ¿a qué teléfono se pueden comunicar contigo? Haz un llamado a la gente, a las autoridades, a ver.
1: Por medio de esta radio... quisiera llamar a todas las autoridades, tanto de los tres distritos que tiene Iquitos, llamar a las personas de buen corazón, a los empresarios, para que puedan de repente colaborar conmigo, para poder ayudar en forma económica a mi suegro que se encuentra entre la vida y la muerte en el hospital de Pucallpa. Gracias, eso sería todo mi pedido.
0: Ya, pero yo te pido que des tu número de celular. De repente alguien te puede llamar, alguien para apoyarte. A ver, ¿qué número tienes?
1: Es 918-375-844.
0: 844.
1: Uh-huh. Perfecto. Pueden apoyar por medio de Plin.
0: Ya. Gracias, sí. Clevere por estar aquí en la radio. Ya.

0: Muchas gracias.
1: Gracias. Atentos a la hora. Son las 8 de la mañana con 24 minutos. 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Vamos ahí con, no hay nadie, Fabio. Vamos con el comunicado de la empresa de Electro Oriente. De todas maneras tenemos que dar lectura a este comunicado de la empresa de Electrooriente. Vamos a cumplir. Ya, atención, comunicado de la empresa de Electrooriente. Electrooriente reafirma acciones para fortalecer el suministro eléctrico de Iquitos. Ante las reiteradas interrupciones del servicio eléctrico, Electrooriente reconoce el malestar de la población y afirma que su prioridad es reducir las afectaciones y contribuir a recuperar la estabilidad del sistema eléctrico aislado de Iquitos. Frente a recientes pronunciamientos públicos, consideramos necesario efectuar algunas precisiones para que la ciudadanía cuente con información clara y verificable. J-REN es el principal generador del sistema eléctrico aislado de Iquitos. Asimismo, el contrato del suministro de electricidad del proyecto Suministro de Energía Eléctrica para Iquitos, en su cláusula 1.2, establece que el generador debe suministrar a Electrooriente en forma permanente y continua la ponencia contratada y la energía asociada. El mismo esquema contractual establece que la etapa de suministro se mantiene mientras Iquitos opere como sistema aislado. El inicio del régimen de reserva fría se encuentra vinculado a la entrada en operación de la línea de transmisión 220 kW Moyobamba Iquitos y con ello a la interconexión con el sistema eléctrico interconectado nacional. En este contexto, Electrooriente viene aportando aproximadamente el 21.1% de energía requerida por el sistema con sus unidades de generación disponibles y gestionando la incorporación de capacidad adicional como parte de las acciones orientadas a mitigar el déficit de generación y contribuir a atender la demanda de la ciudad de Iquitos. Asimismo, respecto de los mantenimientos que pueden afectar el suministro, El contrato establece que el generador y Electro Oriente deben intercambiar sus programas de mantenimiento y coordinar conjuntamente las intervenciones y operaciones de emergencia. Cláusula quinta, numerales 5.2 y 5.3. Por ello, la situación del sistema eléctrico de Iquitos debe evaluarse de manera integral. Sobre la base de información técnica, contractual y registros de operación, corresponde a las autoridades competentes determinar las responsabilidades que resulten aplicables. La población no debe quedar en medio de controversias entre empresas. Iquitos necesita soluciones, información clara y acciones concretas. Electro Oriente continuará aportando generación con sus unidades disponibles, gestionando nueva capacidad y coordinando con las autoridades y los demás actores del sector para contribuir a recuperar un servicio eléctrico más estable y confiable. Atentamente, la empresa de Electro Oriente, Iquitos, 9 de septiembre del 2026. Son las 8 de la mañana con 30 minutos en línea telefónica. Estamos con Olmes Escalante, candidato al gobierno regional por Fuerza Popular, con la K de Fuerza Popular. Ha estado presente en las diferentes actividades. Olmes Escalante recibe ese gran cariño de la gente, de toda la población en Loreto. Olmes Escalante, ¿qué tal? Buenos días.
0: ¿Cómo estás, Juan Carlos? Buenos días y buenos días a toda la población de mi amada región Loreto. Gracias por la oportunidad. Gracias a Requena por habernos recibido como nos recibió Juan Carlos.
1: Apoteósico el recibimiento, ¿no? Multitudinario recibimiento que ha tenido Olmes Escalante en la hermosa provincia de Ucayali, don Olmes Escalante.
0: Sí, Juan Carlos, esta provincia productora de pescados, la Tena de Ucayali. Quien no conoce sabe que de ahí viene justamente una gran variedad de peces y de gran tamaño, una provincia realmente productiva que está ávida justamente de las políticas de Estado para el crédito, para la asistencia técnica que no tienen hace muchos años y que requieren, pero sobre todo una provincia turística, una provincia alegre, una provincia con historia, como en general lo es la región Loreto. Nos ha recibido la gente de Bretaña, de Puinagua, el distrito más productor de petróleo en todo el país. Nos ha recibido Flor de Punga, nos ha recibido Genaro Herrera, y nos ha recibido, por supuesto, nuestra capital de la provincia de la Tena de Ucayali, ahí en Requena, con alegría, con fervor, con esperanza y con fe, de un gobierno diferente, Juan Carlos.
1: Bueno, ¿y qué compromiso, Olmes, estás asumiendo con esta provincia, con los pueblos, con los distritos de la provincia de Requena? ¿Cuál es el compromiso que asumes desde el gobierno regional?
0: Juan Carlos, creo que lo fundamental, lo primero, es que tenemos que activar el aparato productivo de la región. Tenemos que impulsar el crédito nuevamente a los agricultores, impulsar el tema de la conectividad entre distritos y provincias y distritos, para poder justamente llamar también al turismo. La población en el interior de la región lo que quiere es un movimiento económico adicional al que tiene hoy, porque prácticamente hay un estancamiento y hay una pesadez de la economía en Loreto. Nosotros tenemos claro en Fuerza Popular que el impulso del agro, el impulso del turismo, el impulso de la manufactura, la transformación de los recursos naturales y el impulso de la micro y pequeña empresa van a ser una fuente importante de dinámica nueva de la economía en Loreto, que nos va a permitir mejorar la calidad de vida. Pero de la mano de esto, necesitamos impulsar el agua, es lo que les vengo diciendo fuerte a mis hermanos. Proyectos que resuelvan los problemas de acceso al agua en las capitales de provincia. Requena, por ejemplo, así como muchas otras capitales de provincia, si no decir todas, en Loreto, no tienen acceso al agua. No hay agua potable. Tenemos que trabajar fuerte y en buena hora la Presidenta de la República ha manifestado su posición en campaña y tenemos que conseguirlo en articulación cuando estemos en el gobierno, Dios mediante y la voluntad del pueblo, que esos proyectos y que este avizoramiento de inversión en agua pues se concrete con la suma de esfuerzos entre lo que tiene el gobierno regional, entre lo que tiene financieramente el gobierno local, entre lo que tiene el gobierno nacional y sumar esfuerzos para poder dotar de agua a la población. Si no tenemos agua potable, no vamos a poder combatir la anemia. La parasitosis nos está ganando, la anemia ha subido al 50%, y en lugares de asentamientos humanos al 70-80%. Es realmente alarmante lo que estamos teniendo de estudiantes, niños e infantes que van a la escuela y que por la anemia que tienen no pueden atender, no pueden aprender, se duermen, y evidentemente tenemos los resultados PISA que tenemos en materia de comprensión, lector y razonamiento matemático.

0: Una cosa está vinculada a otra. La población también en el interior de la región pide que llegue justamente la autoridad en una política abierta de diálogo y contacto directo con la población. El compromiso de Olmex Escalante es poder, a través de esta metodología y de esta estrategia de contacto directo, prometo ir a las provincias y a los distritos de la región directamente, sin intermediarios y con funcionarios que se ensucien los zapatos, para que puedan saber y sentir lo que hay como necesidad en los pueblos, resolver de forma directa sus problemas. Tenemos que impulsar, por ejemplo, la construcción de centros de salud y sobre todo la implementación de centros de salud, Juan Carlos, que no tienen equipos, que no tienen reactivos, donde los técnicos no existen y los enfermeros menos, y donde los médicos terminan siendo un sueño de opio. Esto no puede seguir pasando en una región que recibe más de casi 5,000 millones de soles de inversión todos los años, y que evidentemente lacera y golpea fuerte el autoestima y la esperanza de un pueblo que merece ser mejor tratado por parte de su gobierno. De la misma manera en educación, tenemos que impulsar un proyecto de inversión pública territorial por cada provincia, para poder, más allá de construir grandes obras educativas faraónicas, trabajar para poder resolver los problemas básicos que tienen los niños y los adolescentes en las escuelas: los techos, los sistemas de agua, las paredes, las aulas, las carpetas, las pizarras. Son temas no tan grandes, pero que son fundamentales para que puedan sentir de que el gobierno los acompaña y los protege, para una buena absorción del conocimiento en las aulas y un buen desarrollo académico y una buena calidad educativa, Juan Carlos.
1: Sí, pues, Olmex Escalante, Loreto necesita mucho, necesita tener agua potable, necesita alcantarillado, tiene muchísimas necesidades. Iquitos ahora mismo está soportando un tremendo problema en el tema energético. Este es un tema que se tiene que buscar una solución lo más pronto posible. Temprano hemos hablado con Juan Carlos del Águila, senador de la República, asumiendo un compromiso que desde el gobierno central se tiene que hacer algo ya para que Loreto no pueda seguir con estos problemas, para que el gobierno vuelva su mirada o voltee su mirada hacia Loreto y se busque solución a este tremendo problema que hoy estamos sufriendo, problemas en los mercados, las vendedoras, uno mismo en la casa, los artefactos que se quedan. Hay que asumir compromisos para que de una vez por todas autoridades regionales, diputados, senador y gobierno central, encontremos el problema para este, para encontremos la solución para este problema, don Olmex Escalante.
0: Por supuesto, querido Juan Carlos, no podemos seguir teniendo los cortes de luz permanente en una ciudad, en una que es una metrópoli.
1: Me imagino que usted no ha tenido ni energía eléctrica.
0: Una ciudad que se dice llamar capital de la Amazonía peruana, una ciudad sumamente antigua, que recibe turistas nacionales y extranjeros permanentemente, cierto, alicaído el tema del turismo hoy, justamente por las causas que motivan esta entrevista y entre otras. ¿Cómo es posible que podamos estar así? Nosotros tenemos claro el tema de la solución al problema en dos líneas de acción. La primera línea de acción, que es una línea de mediano largo alcance, que lo menciono primero porque entiendo que es la solución a la raíz del problema, es que obtengamos de una vez por todas una solución energética desde el propio Loreto. Loreto tiene dos alternativas fundamentales para resolver el problema energético de su territorio. Uno es el Pongo de Manceriche, que tiene evidentemente un potencial increíble en generación de energía, arriba de los 600, 700 megavatios, arriba de los 1000 megavatios, dicen algunos mucho más interesados, que necesitamos que pueda generarse en el tiempo a través de un convenio con la región de San Martín. Por eso es un poco alejada esa posibilidad, porque hay necesidad de alianza de dos grandes instituciones, región Loreto y región San Martín. Pero tenemos una que está más cerca y que depende solamente de nosotros, que es la hidroeléctrica de Mazán, Juan Carlos, que puede producir hasta 240 megavatios de energía. Esto es realmente importantísimo para los intereses energéticos de Loreto, porque Quito solo necesita en promedio entre 60 a 80 megavatios para poder tener la energía necesaria para desarrollar industria y para desarrollar calidad de servicio a la población. Mire la cantidad de excedente energía que podríamos tener. Esta hidroeléctrica de Mazán ya cuenta con expediente técnico, Juan Carlos, que han elaborado los alemanes, para poder justamente pasar a la parte de la ejecución de la obra. Hace 12 años han terminado este expediente técnico, y lo más importante además es que el resultado del estudio del expediente técnico que hicieron los alemanes para la hidroeléctrica de Mazán determinó una alta rentabilidad en el proyecto. ¿Qué quiere decir esto? Que la empresa privada, sea nacional o extranjera, con una convocatoria internacional a través de un proyecto de asociación público-privado, podría poner el 100% del dinero necesario para la ejecución de esta importante obra. Estamos hablando aproximadamente de 1.500 millones de dólares. Eso, Juan Carlos, se ha dejado de lado por mezquindad política, se ha dejado de lado por odio, se ha dejado de lado por rencor, se ha dejado de lado por falta de madurez política, Juan Carlos, de quienes nos han gobernado y que hoy día quieren venir a pintarse como los salvadores y que tienen la receta, la solución al problema. Cuando tuvieron la oportunidad no lo hicieron. Cuando pudieron avanzar a la ejecución de la obra no lo hicieron. Hoy quieren pintarse como los salvadores y es un tema que la población tiene que mantener una postura con memoria para decirles no pasarán. Porque este proyecto tiene que salir sí o sí, y la posición mía, como dirigente, y como político, y como candidato al gobierno regional de Loreto por Fuerza Popular, es el de poder impulsar este importante proyecto a favor de toda la población de Loreto. Porque además, con el excedente de generación de energía, podemos integrarnos al Sistema Eléctrico Integrado Nacional, al famoso CEIN. Y no solamente el CEIN, porque Brasil también ha dado muestra de interés de poder consumir el excedente de energía que puede producir la hidroeléctrica de Mazán. ¿Con qué finalidad? Con la finalidad de tener dinero, presupuesto, finanzas que puedan venir a cargo de proyectos nuevos para un plan de cierre de brecha amplio para Loreto, como un mecanismo de canon energético que pueda facilitar justamente el desarrollo de más servicios a favor de la comunidad. Entonces, tenemos la clave, tenemos el proyecto, tenemos el expediente técnico, la empresa privada está interesada. ¿Por qué bendita sea no se ha invertido hace tiempo en este importante proyecto? El gran problema es que hay un negociado que viene de hace muchísimo tiempo interesado en mantener una empresa totalmente incapaz, insuficiente, inepta, como es la empresa Genred, que nos está fregando la vida. Hoy día acabo de escuchar de tu parte un pronunciamiento del Electoriente, donde manifiestan que están impulsando desde el Electoriente la complementación del servicio de Genred. ¿Cómo es eso, Juan Carlos? En nuestra cara nos están queriendo ver la cara de tontos. Sí, pues. Si se supone en el contrato, manifiestan de que Genred hoy día es la termoeléctrica central principal generadora de energía de Loreto, de Iquitos, y que ha pasado a ser reserva fría Electoriente. ¿Cómo es posible que Genred y Electoriente estén hablando de un trabajo complementario si se entiende que la reserva fría solamente se activa cuando la central termoeléctrica tiene algún problema, algún tipo de dificultad? Y eso no puede ser un tema de cotidianidad, no puede ser un tema de día a día, porque si no ya no sería un tema de contingencia, sería un tema de permanencia en el servicio. Es decir, nos están sacando la vuelta, nos están pidiendo Juan Carlos, con nuestra, y ninguna autoridad con dice absolutamente nada. Entonces, creo que es importante la solución en el corto plazo, llegando al gobierno regional. Olmes Escalante lo que va a plantear al Ejecutivo es un plazo de tiempo. Ya no podemos estar en fotos, en reuniones y en sesiones, digamos, formales, donde se sigue aplazando el interés de la población. Le vamos a dar un plazo de tiempo al gobierno nacional, a nuestra presidenta de la República.

0: que ella en ese plazo de tiempo determinado pueda anular el contrato con Genrex. Necesitamos que el contrato con Genrex se anule de una vez por todas. Bien. Porque Genrex no ha cumplido con su compromiso contractual con Loreto.
1: Así es, perfecto. Olmes
0: no
1: Escalante
0: ha cumplido con su compromiso contractual con Loreto y por tanto bien. Solo necesitamos decisión política
1: perfecto.
0: De parte de la Presidenta de la República.
1: Así
0: porque
1: es.
0: Este es un contrato ley. ¿Qué quiere decir un contrato ley? Que el presidente y solamente el presidente de la República y sus ministros pueden iniciar el proceso de cierre y de resolución de este contrato.
1: Perfecto.
0: Entonces Loreto clama al gobierno nacional, al gobierno de la presidenta Keiko Sofía Fujimori, que ese contrato se anule de una vez por todas y que se potencie el Electoriente hasta que pueda llegar el proyecto de la hidroeléctrica y hasta que pueda llegar el proyecto del CEIN para poder tener la energía también y eléctrica interconectada nacional que viene de la hidroeléctrica del Mantaro.
1: Bien.
0: No hay
1: perfecto.
0: Otro camino, Juan Carlos.
1: Don Olmes Escalante. Bien, bien, perfecto. Don Olmes Escalante, le hemos escuchado ampliamente su propuesta en torno a la mejora del sistema de energía eléctrica de nuestra ciudad y la propuesta que usted tiene desde el gobierno regional de Loreto. Muchas gracias por su participación. Gracias, don Olmes Escalante.
0: Un abrazo, bendiciones para todos ustedes.
1: Gracias, que tenga buen día. Son las 8 de la mañana con 45 minutos. 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Ahí está la atención de Warren Junior González. Vamos a la pausa comercial y regresamos ya con lo último acá en la radio.
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Son las 8:52 a.m. Vamos ahí con... 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

0: 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Vamos con Fabio y está el pastor Carlos Álvarez también, ¿no? Con nosotros, Fabio Meléndez. Vamos rapidito con la información también. Adelante, les escucho.
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2: Sí, San Carlos, brevemente, está ubicado acá en el IFRES Cardoso, donde hay una preocupación total de parte de la gerente, la doctora Brisi, porque el tema de fluido eléctrico está afectando lo que es área de farmacia y área de vacunación. Están utilizando hielo, Juan Carlos, para poder ya salir las brigadas de, digamos, de a trabajar, porque el tema de las 3 de la mañana ya está complicando. Doctora, ¿qué tal? Buenos días, bienvenido a Radio Loreto. Ya es preocupante, hielo tienen que utilizar ya, buenos días.
3: Sí, buenas, sí, nosotros estamos sufriendo un corte eléctrico desde el día de hoy, desde las 3 de la mañana. Y bueno, la IPRES Cardoso, a pesar de las deficiencias, ha estado cumpliendo con el uso de velas en todos los consultorios. Hemos hecho a mano las historias clínicas para que no se vean perjudicadas la atención.
2: ¿Qué es más perjudicado, vacunación o estado de vacunas y también farmacia? ¿Eso está siendo más perjudicado?
3: Sí. Como mencionas, el área de farmacia, bueno, como no tenemos fluido eléctrico desde las 3 de la mañana, los medicamentos no están siendo conservados adecuadamente. En el área de vacunación, en las congeladoras donde se encuentra, digamos, las vacunas a temperatura ambiental, como no hay aire acondicionado en funcionamiento, en la temperatura prácticamente ya está a 25 grados. Sin embargo, nosotros estamos haciendo esfuerzos por conservar y que no se abra esas congeladoras, porque es lo último que, digamos, las acciones que nosotros tomamos como contingencia para que se sigan preservando las vacunas.
2: Las brigadas y hielo.
3: Sí, con respecto a las brigadas, que estamos ahora en conferencia de campeón, licenciadas, todo, están tomando una medida de utilizar hielo para que no se vean perjudicadas estas vacunaciones y el cronograma en toda en la zona.
2: Juan Carlos, ahí está la información del IPRES Cardoso. Acaban de dar el fluido eléctrico, compañero. En estos segundos acaba de prenderse la luz, doctora. Ahora, ahorita.
3: Sí, ya, pero ya prácticamente después, digamos.
2: En plena entrevista viene la luz.
3: De 6 a 7 horas sin fluido eléctrico hemos estado el día de hoy.
2: Juan Carlos, mira, la preocupación era total. Estamos acá y viene a prenderse la luz de la oficina de la doctora Brisi y justamente ya se va a tratar de restablecer los servicios.
3: Sí, prácticamente todos los profesionales no han parado las atenciones a pesar de todo ello, con mano, con sus linternas de sus celulares, con sus velas, todos estamos atendiendo y para que los pacientes vayan al tiempo adecuado y contentos con la calidad de atención que nosotros damos.
2: Gracias, doctora. Juan Carlos, ahí está la información, acaban de restablecer el fluido eléctrico, creo que ya en toda la ciudad, pero acá en Cardoso, en estos segundos, acaban de dar el fluido eléctrico cuando había la preocupación de farmacia y también del área de vacunación.
0: Perfecto,
2: compañero.
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0: 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Vamos a estar el pastor Carlos Álvarez. Toda la información deportiva a cargo del periodista Carlitos Álvarez, el pastor Carlos Álvarez. Pastor, ¿qué tal? Buenos días.
1: Buenos días, Juan Carlos Martín. ¿Qué tal, amigos del bloque deportivo? Aquí estamos con las noticias. Vamos empezando con Champion, Edison Paredes. Luego hablamos del Cienciano y del Clásico también, que se viene esta semana. A ver, vamos con Champion. Ayer empezó Champion y estos son los resultados más relevantes. Real Madrid tiene que ser empezado bien. Ha ganado Mourinho 2-1 al Inter, ¿eh? Muy bueno el inicio de Mourinho con el Real Madrid. Otro partidazo también, Manchester City de Maresca, a cambiar de entrenador, ya no es Pep Guardiola, es Maresca, el Chelsea, ha ganado 2-0 de visita al Porto. Y hoy a las 11:45, atención hincha barcelonistas, hoy Barcelona juega ante el Feyenoord, y Barcelona en la Liga Española está metiendo de a 5, ¿eh? Está dando miedo. 5-0, 5-2. Qué bárbaro este equipo, una máquina de hacer goles. Velocidad le ha imprimido los nuevos jugadores que han entrado, han sido contratados al Real, al Barcelona. Muy bien, Barcelona, entonces Feyenoord. Hoy a las 11:45 también hay otros partidos a las 2 de la tarde. Por ejemplo, les recomiendo Liverpool Atlético de Madrid a las 2 de la tarde. ¿Eh? 2 de la tarde, buen partido este que va a realizarse a las 2 de la tarde también. Nos vamos con Cienciano. Cienciano, el papá. Bien, Edison Paredes. El día jueves, mañana, estará jugando Cienciano del Cusco, el papá, frente a un difícil rival, ¿eh? El Montevideo City quedó primero en su grupo, en el grupo F, en la etapa de grupos, y Cienciano quedó en el segundo lugar. Y bueno, ha eliminado allí a varios equipos importantes, y el más fresquito, el más reciente, es el haberle eliminado en octavos al Tigre de Argentina. Y en la Liga Uruguaya, este equipo Montevideo está en el segundo lugar. Primero está Liverpool de Fossati, y en el segundo no ha perdido todavía el City, ¿eh? No ha perdido el Montevideo City en la Liga Uruguaya. Y en esta Sudamericana solo tiene una derrota ante el Riestra, solo una derrota, un partido perdido este Montevideo City. Pero el papá viene de eliminar a dos campeones, ¿ah? A Lanús, el campeón de la Sudamericana, y al Botafogo, que quedó primero también en su grupo, en la fase de grupos, campeón de la Libertadores. Así que no es poca cosa esto, ¿ah? El papá también tiene sus cositas, y por supuesto ha goleado, ya conocen ustedes, ese 6-1 al Botafogo en la altura. Vamos con el clásico. Lo que le gusta a Juan Carlos Martín, hincha de Alianza Lima. Este sábado será el clásico del fútbol peruano. No llega bien en la tabla de posiciones Alianza, pero el clásico siempre se tiene que jugar como es, ¿no? No se puede perder un clásico. Universitario segundo en la tabla del clausura y Alianza octavo en el clausura. A ver cómo llegan ambos equipos. Ambos vienen de empatar. Alianza frente a Juan Pablo de visita. Universitario de local. Casi pierde Universitario, jugando mal, ¿eh? Empató ese partido frente a Comerciantes Unidos. Aquí nada está dicho, ¿eh? No me atrevo a dar un pronóstico porque el clásico se juega de todas maneras. No se puede perder. Se puede estar jugando mal, pero este clásico lo van a jugar a gran altura. Universitario y Alianza, que es el campeón, el ganador.

0: ganador del Apertura. Y esperando también que Universitario ya pueda encontrar su equipo. Yo creo que en ese medio campo, ahí tiene que estar el chiquillo Piero Quispe, ¿ah? Piero Quispe tiene que estar ahí en el medio campo. Nos vamos con otra información. Comerciantes Estudiantil CNI. A ver, vamos a analizar rapidito qué va a pasar si Comerciantes se ubica en el primer lugar. En el cuadrangular, así estaría conformado su grupo y estaría en el grupo B con 2 puntos de bonificación. Para que quede en primer lugar, Bentín debe empatar o debe perder. Ah, hay que alentar al Estudiantil CNI que le gane a Bentín. Y este sería el grupo de Comerciantes. Comerciantes estaría en el grupo B con Yacoabamba por el momento. Ah, estamos haciendo una simulación, falta todavía una fecha. También estaría Ayacucho en su grupo por ser cuarto del grupo 2 y ADA siendo sexto del grupo 1. Estos serían los 4 equipos para la fase final del grupo B si es que Comerciantes queda en el primer lugar con 2 puntos de bonificación. Chacoabamba, Ayacucho y ADA. ¿Qué pasaría si Comerciante queda en el segundo lugar? Aquí está también, tenemos este análisis rapidito. Si queda en el segundo lugar, tendría que ganar Bentín, ¿no? Ganar Bentín al Estudiantil CNI y Comerciantes iría al segundo lugar en el grupo y estaría en el grupo C. ¿Y quiénes conformarían ese grupo C? Comerciantes, Manucci, la Universidad San Martín y Alianza Universidad. Y finalmente, ¿qué va a pasar con el Estudiantil CNI? Va a jugar el grupo del descenso. ¿Quiénes van a estar en el grupo del descenso? En el grupo del descenso todavía no se define el séptimo lugar del grupo 1 que está entre Vallejo y Ara. Uno de ellos será el que esté en este grupo del descenso, en el grupo del Estudiantil CNI. Pero les doy un dato final, ¿eh? Este es como una primicia. El equipo de San Marcos ya descendió. De acuerdo al reglamento, he estado revisando el reglamento y he estado consultando a un peso pesado de la Liga Profesional. San Marcos ya descendió. Faltaría un equipo más para que descienda en la Liga 2.
1: Gracias, Pastor Carlos Álvarez. Gracias con toda la información deportiva. Estamos llegando a la parte final del programa. Acaba de culminar la conferencia de prensa de la agrupación de Somos Perú. Bueno, pero ya estamos terminando el programa también. Ya estamos terminando el programa. Son las 9:07 a.m. El flaco Fernando Meléndez vuelve. Vuelve, está en carrera firme, caminando y agradeciendo a la gente.

Alcides Vela. Vamos hasta el día de mañana. Se queda ya con el peluche. Bueno, pero el peluche está tomando un buen desayuno. ¿Ah? ¿Preparado no por quién? ¿Quién la ha preparado? No sé quién, pero le acaban de traer un buen desayuno al peluche. ¿Ah? Le acaban de traer un buen desayuno. Pues. Nos vamos hasta el día de mañana.

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agua. Con la bendición de Dios, una vez más con ustedes. Ayer te has quejado que porque el frío, abajo la temperatura, ahora que hay sol, te caiga del sol. Por último, agradecer más bien al Todopoderoso por el sol que nos da, por la lluvia, por el agua. Aunque molesto con la corriente, pero... Bienvenidos hasta el mediodía. Por...

Abrazo para el fiel del año. Ya están los convocados. Edison Paredes, uno de los nominados. Iván Ábalos. ¿Qué más? Ya me escucha, buenos días. A otra también de... No, este es infiel, Fabio Melendi, infieles. Ahora sí te vas a sentir un rico calorcito, ¿eh? Hoy vamos a tener una temperatura de 34 grados, sensación térmica de 41. ¡Agarra!

merenguito que está en todas partes. El calorazo nació aquí en Loreto y superar el número uno con Quinito Méndez. Qué rico merengue, la verdad me encanta. Gracias, Torta de Rosy, Lía Seguirre 1327.

0: 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Tío, sí, hace bastante calor, Seferino. Hijo, había una vez un señor tan flojo, pero tan aragán, hijo, que soñó que estaba trabajando, ¿ya? Y amaneció cansado. Oye, un abrazo para mis amigos que nos escuchan en... ¿Cómo se llama esta zona que vimos temprano? Me olvidé ya. Bueno, sintonía total ahí en la zona de Belén. También nos vimos por allá por Villa Dinarda. Hoy, pero en Belén, sintonía total de Radio Loreto y Superale número uno, ¿eh? En todos lados. Por acá me dieron. Están de aniversario, ¿eh? Muchas felicidades para mis amigos de Asentamiento Humano, Violeta Correa. ¡Están de aniversario! ¡Feliz aniversario, Violeta Correa! Prometo irme más tarde por allá, ¿eh? Llevando más premios, regalos. Les he preguntado a la gente por ahí a quiénes ustedes apoyan. Me dijeron la mayoría que está con Paulinho Reategui, el Mazatero, ¿eh? La marea azul. Paulinho Reategui está número uno en Violeta Correa, rumbo al municipio de Belén. Paulinho Reategui. En cumplimiento de la normativa de participación ciudadana del Ministerio de Vivienda, Urbanismo, Construcción y Saneamiento, se comunica que el Consorcio Cielo Azul del Edén realizará el taller participativo durante la elaboración del informe técnico sustentatorio del programa de inversión pública Habilitación Urbana para la reubicación de la población de la zona baja de Belén en el predio El Varillalito, distrito de San Juan Bautista, provincia de Maynas, departamento de Loreto. Se convoca a la población a participar en dicho evento a fin de informarse sobre el resultado de los monitoreos de la línea base biológica, social y ambiental, así como para formular sus preguntas y sugerencias los días lunes 14 de septiembre, 5 de la tarde en la iglesia evangélica de Vallarelito, segunda etapa, manzana y 11, lote 20, Varillalito. Martes 15 de septiembre, 3 de la tarde, en la cancha sintética ex aserradero, zona baja de Vaga San Belén. Así que los esperamos. Ay, me he dejado un suspiro esta noche, mujer. Tenemos premio. Ah, bruto, un montón. Ya lo vamos a arreglar más adelante, atentos, ¿ah? La hora es importante.
1: Esta es la hora, 9:33.
0: Saludo especial para James Padilla, de parte de su señora Marlene. Feliz cumpleaños.

0: Ya no, por favor, ya no.
1: Ya no te quiero.
0: Ahí nomás, choque y fuga y listo.
1: Se acabó, perdido, se acabó. Ya no me busques más. Ya
0: todo
1: no
0: lo que me enseña el maestro de los maestros.
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0: ¿Ah? Una besita nada más, o dos, dicen. Ahí nomás, basta. ¿Quién ya ha vuelto a enseñar esas cosas? Mejor no digo nada. 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
2: Esta canción es para mi novia.
0: 9:43, la hora en todo el país.
2: Vamos a ver.

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Ay, corazón, corazón, te comento, la Loreto Móvil, atención para los que vienen por alrededor de la Plaza de San Antonio. Ahí se encuentra DJ Láser con la Loreto Móvil. ¿En compañía de quién estás, DJ Láser, por favor? Bueno, les comento, que vayan las primeras, o pueden ser amigos del volante también, 20 personas, ¿sí? 20 personas se va a llevar su premio, ¿ya? Tenemos ahí las gaseosas. ¿Qué más tenemos? Ah, tenemos también preservativo, hijo. No, pues, ya no metes tu chambonada. Ya tenés. No, no sé qué hay, yo no he visto, pues. No sé, ¿para qué te metes? Eso, pues. Bueno, tenemos por ahí también para regalar los víveres. ¿Qué más tenemos? Los portacelulares. Tenemos los monederos. Tenemos los llaveros, lapiceros, todo, ¿ah? Todo, todo. Ahí está la de Tomóvil. Vayan al toque, Plaza de San Antonio. Primera 20 personas se va a llevar su premio. Vete corriendo y respondiendo. Yo escucho Loreto y superar el número uno. Saludo para mi mamita Irmer Chávez Pérez. Está cumpliendo 64 años. Felicidades, ¿ah? ¡Quema la cumpleañera! ¡Arriba! Está cumpliendo 64 años, Irmer Chávez Pérez.

de parte de todos los hijos, que es un montón. David Yaiba, Juan Ilmer, Jesús, Luis Marín, Mara, Marjoris, Guadalupe, Wilkes, Jonathan, todos los nietos, en especial de su esposo, Juancito Torres, y toda la familia, bendiciones, ¿eh? Escuchando el programa de las 5 de la mañana. Hijo, yo tengo un amigo, hijo, ya que es tan flaco, que cuando duerme, duerme parado, porque si se echa, le van a poner vela. Eso no es nada. Tengo a mi amiga, pues, la Vanesita, la Vanessa Muñoz, tan flaquita, mi comadre, que ella duerme en un hilo. Saludos para la panadería El Trigal desde Lima, para mis amigos de Lima. El clima está como loco en Lima. Para el maestro Chuchupón, para el maestro Chanchito. Saludos para Esther Valle, el día de hoy está cumpliendo 83 años, felicidades. 83 años, Esther Valle, ¿ah? De parte de su nieta Gabriela Linares, de parte de la bisnieta Brianna y Zoe. Ya viene tu canción. Para Kelly, también escuchando el programa Full Sintonía, en la zona de 9 de octubre, de parte de Gianluca, que está en el Callao. Ya viene tu canción, ya viene tu canción, ya viene tu canción. Ya saben, a Loreto Móvil en la plaza de San Antonio, corren ahorita. Vaya, vaya, llévense su premio. 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Pasando a los bungalows de Pampachica.

0: chicos, apúrate, si no les van a abollar a la automóvil, por favor. Ervin Mapueldo, Díaz Láser, adelante, les escuchamos.
1: Chalo Rojas, estamos encuestando, estamos en diferentes partes de la ciudad. En este momento nos encontramos por la Plaza de San Antonio al llamado, mi querido Llano Rojas, que insiste, al toque las mamitas apagaron el fogón que estaban cocinando y ya están aquí, nos encontramos. Señoras, un grito. ¡Qué radio escuchan! ¡Radio Loreto! ¡Nuevamente Radio Loreto! ¿Qué estaban preparando para el almuerzo?
2: Arroz con pollo.
1: Ay, qué rico. Aumente dos presas más porque viene a ser con el rico, ¿eh? ¿Te dará su nombre?
2: Mira.
1: Señora, la radio que escucha, Radio Loreto.
2: La insuperable, la número uno, por supuesto.
1: Ay, ay, ay, ¿qué estabas cocinando, madre? O ya estaba almorzando, desayunando.
2: No, todavía.
1: Ah, ahorita le vamos a traer un par de víveres. Gracias a la radio número uno, Loreto, insuperable. Señora, ¿su nombre?
2: Adela.
1: Señora Adela, Radio Loreto.
2: La insuperable, la número uno.
1: La número uno, por acá, bien, tampoco, pero solo no hay problema con todos los demás. Segunda señorita guapa, vean por acá. Hola, ¿tu nombre?
3: Alexandra.
1: Soltera, soltera sin compromiso o con compromiso.
3: Soltera.
1: Soltera, pero nunca sola. Radio Loreto.
3: La insuperable, la número uno.
1: Un caballero, ven, ven, mano, ven. Tú que venías con su motocarro, ¿de qué parte? ¿Dónde estaba manejando escuchando Radio Loreto?
4: Hola, Huáscar, con San Antonio.
1: Radio Loreto.
4: La insuperable, la número uno.
1: Muy bien, no sé, macho, ve, tú también quieres hablar. ¿Quieres mandar saludos para tu enamorada?
4: Sí, sí, un saludito ahí para mi enamorada.
1: Híjole, a ver, da cuenta. Pero nos acercamos un poquito más y nuevamente, cuando vengan los encuestadores por el sector de San Antonio y le pregunten qué radio escucha, ustedes responden Radio Loreto.

0: vamos. ¿Qué pasa? Tranquila, tía Maricucha. ¿Cómo va a hablar así, pediche? Este pana y pocos hijos. Ah, yo no, tú estás hablando así, ¿eh? Ya conozco Pampagueya. ¿Así? ¿Ah, sí? Pues el otro, ayer vamos a arreglar la tal, pues Pampagueya. He visto bastante maparate, sí. ¿Cómo así? No te entiendo. El pescado maparate que venden, pues rico, he comido ahí, una señora está vendiendo asada. Vaya.
1: Te ven la cara, la tristeza enorme.
0: ¿Qué le estás pasando? Oye, en cumplimiento de la normativa de participación ciudadana del Ministerio de Vivienda, Urbanismo, Construcción y Saneamiento, se comunica que el consorcio Cielo Azul de Leiden realizará el taller participativo durante la elaboración del informe técnico sustentatorio del programa de inversión pública. Habilitación urbana para la reubicación de la población de la zona baja de Belén en el predio El Varillalito, distrito de San Juan Bautista, provincia de Maynas, departamento de Loreto. Se convoca a la población a participar en dicho evento a fin de informarse sobre el resultado de los monitoreos de la línea base biológica, social y ambiental, así como para formular sus preguntas y sugerencias los días, el lunes 14 de septiembre, 5 de la tarde, en la iglesia evangélica de Varillalito, segunda etapa, manzana I-11, lote 20, Varillalito. El día martes 15 de septiembre, 3 de la tarde, en la cancha sintética ex aserradero, zona baja de Belén, en Bagazán. Así que los esperamos. Ay, ay, ay, ay, ay. A ver, ¿qué dice por acá? Manda mi saludo, por favor, no seas malito. Ya, ya, sí, no hay problema.
2: Buenas noches, Lima.
0: Cuando no estamos en Lima, estamos en Iquitos. Saludo para la mamita más hermosa, María. Ya, pues, María, ya, ya, pues, ya, ya, ya, María.

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seguro chao. Bye, chao. 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

0: 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Ah, no, este riente, hijo, te estoy hablando la verdad. Te da acá ese ferino ahí. No, nada, tía. No me da miedo, vengo, man. Enito. Ay, no entendía nada. Dice que era una amiga tan flaquita que cuando caminaba no sabíamos si está de frente o está de perfil. Buena. Saludos para la familia Pérez Peso, ahí en el sector del Triunfo, desde la unidad minera Marza. Full sintonía, escuchando la radio vía internet. Está bien. Había una vez un pollito, ¿ya? Que respiraba por la cola.
1: ¿El pollito respiraba por la cola?
0: Sí, hijo. Se sentó y se ahogó.
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0: ¿Tú sabes cuál es el colmo de un periodista?
1: A ver, ¿cuál es el colmo de un periodista?
0: Que lo aplaste una rueda de prensa. Está bien, ya viene Melco. Ya ha vuelto otro día, que se vaya ya. Había una vez un gato que se llamaba Martes.
1: Había una vez un gato que se llamaba Martes. ¿Y ahí?
0: Pasó un camión y lo atropellaron. ¿Ya? Y se hizo miércoles.

0: es una pregunta. ¿Y dónde están las mujeres infieles?
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2: ¡Amor! ¡Ay! ¡Amor! ¿Qué está sucediendo?
0: Me está mandando unos chistecitos, tío Maricucha. A ver, quiero primero yo leer, pues, de...

dice que se va un joven, pues así, ¿no? Mendigo, estaba de hambre, dice. Va donde una señora que está vendiendo, pues ahí, ¿no? Y le dice, señora, señora, ¿tienes comida? Por favor, comida, señora. Y la señora le dice, ¿te gusta el pescado? Y el mendigo le dice, sí, señora. Entonces ven para Semana Santa.

0: Pero todos los días se come pescado. Sí, pues chiste, me ha mandado ahí la perla chapa.
1: Amor.
0: ¿Qué pasa, pues?
1: Olvida las ofensas.
0: Estoy escuchando Radio Loreto, quiero mi premio, dice Aitana. Aitana, no me han autorizado nada por el momento, Aitana, por favor.
1: Vamos a...
0: Sí, Aitana. 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Y ahí.
2: ¿Cómo quieres que te olvide?
0: Tiene su paquete de gaseosa. No me autorizan todavía, si no te daría. Estoy escuchando el Rey Loreto, quiero mi premio. Otro que quiere su premio, ya.

0: estamos ya, tranquila. Ya estamos acá nuevamente, compadrito, tú sabes. Ayer ganó Real Madrid, pues ganó mi apuesta, pero compañía tengo ya, pero como para que vayan, están usando a Lima.
1: Oye, no se entiende lo que habla tu postizo ya, Melco, ¿eh?
0: Oye, tranquila, tía Maricucha. Hoy es cierto que tu mariachi dice que tan ocioso es que le dicen gato de circo. Allá vuelta, ¿por qué le dicen a mi enamorado gato de circo? El único animal que no trabaja. A ti te dicen jaula, jaula hedionda. Aguarda, aguarda, no te me prenda. ¿Cómo dice que me dicen, tía Maricucha? Jaula hedionda. Jaula de onda sacado ese. A ver, ¿por qué me dicen jaula hedionda? Se murió el pajarito. Oye, hablando de eso, dice que a tu amigo James Panaipo, pues no, le dicen zapato verde. Ah, zapato verde, ¿por qué? Porque es muy raro. Eso no es nada. Últimamente tú eres medio así como el señor del noticiero, el Juan Carlos Martín. Le dicen perro bravo. Ah, ya, perro bravo, ¿por qué? No le dejan salir a la calle.
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1: A las... Siempre está ahora el mano a mano, la tía Maricucha con Melco.
0: Así es, pero ya me está acostumbrando ya con la tía Maricucha, está media, media. Pero también tiene su alguito, ¿ah? ¿Eh? Ya, lo puede, tía Maricucha. Está poderosa.
1: Allá, vuelta, sóplame así.

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0: No tiene competencia, para nada.
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0: Está en todos lados.
1: Caña Brava.
0: Paulinho Reategui, el Mazatero, ¿ah? Saludos para la gente de Violeta Correa, va a estar por ahí, está en aniversario. También va a estar por otra zona y por todos lados está invitado Paulinho Reategui con la Marea Azul. Paulinho Reategui y el Mazatero, número uno, no tiene competencia. Para un Belén diferente, rumbo al municipio de Belén. Paulinho Reategui.

0: esta canción, ¿ah? Hijo, saludo para los chicos Chamba. Ahí está yendo, ¿ah? Están yendo mis amigos. No voy a decir su nombre, pero están yendo rumbo allá al fundo, el bizarrito.
1: ¿Está por dónde, tío Maricucho?
0: A Santo Tomás, de allá de Bellavista, nana, hijo. Ahí están yendo. Después, cuando regresan, es bañarse, por favor, ¿eh?
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0: ¡Ay, hombre! Señoras y señores, con ustedes. Habla ahí. Allá está acá.

0: Ya. Muy bien, no te vayas a picar, por favor, ¿eh? Por favor, te estoy diciendo, Melco, ¿eh?
1: Yo no me... A ver, habla.
0: Remolino. No te metas tú. Tú no, tranquilo nomás. Acá yo con mi amiga, la tía Maricucha, vamos a bautizar a tu hijo, pero no sabes que yo le bautizo a tu hijo, va a ser cuernudo. Yo una vez en la entrevista dije que no me importa que me saquen la vuelta, pero que esté a mi lado, pues está la una vaina. Así le gusta mucho, pues, que tan sabe que su mujer le cuernean, están ahí como cojudos. ¿Por qué? Oye, tranquilo. Oye, Melco, ¿es cierto que a ti te dicen farmacia en quiebra? A mí me dicen farmacia en quiebra, ¿por qué? Porque no tiene remedios. Ya has quedado ahí, ya adornada la cabeza. Ya. Bueno, pues a ti te dicen timbre. A mí me dicen timbre. Grita cuando le meten el dedo. Ah, ya, bueno, pues. Hoy tengo un amigo que es medio malogrado, hijo. Así, ¿por qué, tía Maricucha? Por eso le dicen huevo. Ah, le dicen huevo, ¿por qué? Si no está duro, está pasado. Hoy dice que mi amiga, así como tú comprenderás, tan flaca, que le dicen ropa tendida. Ropa tendida, ¿por qué? Se está secando. Hoy tengo a mi comparito, pues, que le dicen a mi compadre, pues, del noticiero de Loreto en la noticia, Juan Carlos Martín, le dicen hijo único. Le dicen hijo único, ¿por qué? Cuando van a pedir para el ceviche, dice, no tengo hermanito. Caño, mi compadre. Pero a ver, métele una curcuna que está delantera y sí, al toque suelta, mi compadre.
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0: Excepto que a ti te dicen moneda africana, tía Maricucha. A mí me dicen moneda africana porque va de negro en negro. Allá pues, a ti te dicen, no te vayas a molestar, Melco, ¿eh? No, dale nomás, tía. A ti te dicen carpintero viejo. A mí me dicen carpintero viejo, allá. ¿Por qué? Ya no clavas. ¡La buena!

0: hoy día está jugando el Barça, creo, si no me equivoco. Oh my God, oh my God. Yo pensaba que quieras decir vaya a comer gato. Sección saludos para los amigos de Rosario, Aucayo, Río Amazonas. Estamos acá, Pulsito Día. Para la gente de Rosario, Aucayo, Río Amazonas, gracias por estar con Loretta y su parale número uno. Para mañana va a ser eso. Saludo para Elizabeth Lovera, secretaria de la obstetra Olga Barba, del consultorio obstétrico Gestavida Iquitos. Está en aniversario, ¿eh? Bueno, un abrazo para ellos. Hola, amigo. Mi chistecito dice. Ahí te Mari, escucha tu cuenta. A ver, chiste de los oyentes, ¿eh? A ver, dice acá. ¿Por qué los caníbales no se comieron a Michael Jackson? ¿Por qué los caníbales no se comieron a Michael Jackson? ¿Por qué? Porque tenía colorante artificial. Acá te dice, mira, pues que mandan, ve. A la tía Maricucha le dicen churrasco.
1: ¿Así?
0: De lejos un churro y de cerca un asco.

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Está preparando la mami de almuerzo. Saludos para los restaurantes que nos escuchan, ¿eh? 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

0: yo bien. A la canción que le gusta a mi amigo Víctor Alegría. A Víctor Alegría le dicen limón. ¿A limón? ¿Por qué? Le paran exprimiendo. Sobre todo las mujeres. Está buena, tío Oricucha. Está buena. La hora es importante, 11:51. ¿Ya está jugando el Barça? Saludos para la familia González y Numa.
1: El perfume de su almohada.
0: Full sintonía en el sector de San Juan.

cuando a la gente le preguntas por quién vas, pues dice, yo estoy con los corazones. Oye, verdad que Groner está fuerte. Groner, el próximo alcalde de Maina, para un Maina diferente, un Maina distinto, con la juventud, con las amas de casa. Tiene que cambiar Maina, así que mejor con el gran Groner, ¿eh? Groner, no te olvides, Roger Groner. Y en San Juan, dan oportunidad en chamba a toda esa juventud, haciendo limpieza barrio por barrio, y la gente realmente lo aplaude. Hablamos del gran Víctor Vitín González, rumbo al municipio de San Juan. Víctor Vitín González, en todas, ¿eh? En el deporte, con los jóvenes de chamba, ¿qué más? Con las amas de casa. Oportunidad para todos. ¿Qué puede decir la mami a esta hora de almuerzo? ¿O ya terminó ya de preparar el almuerzo ya? ¿O recién va a ser? Algo ligero, tía Maricucha. Ella, cómprame menú. No puede hacer en casa. ¿Qué cómprame? De pases. Armonía 10 de Walter Lozada.

Ahí está, mi estimado, tranquilo. Ahí la vas a ver el sábado. Claro, no, el fin de semana, este fin de semana van a celebrar el aniversario el asentamiento poblacional José Abelardo Quiñones. Va a elegir a la señora Moronacocha. Nos hemos quedado con el suspenso, con el stand-by todavía para este sábado. Justo está llegando Wilfredo Sanín y llueve. Buena, Víctor Alegría. No puede con su genio. Salud para Abigail Solange Díaz Sinuiri. Hoy está cumpliendo 5 añitos la pequeña. ¡Qué bonito! ¡Felicidades! Sale parte de los papitos, tíos, amigos, primo y toda la familia. De parte de su prima Luciana, con cariño.

0: Y ese hermano, van 14 minutos, está ganando Barcelona 1-0 en la Champions, por la Champions, con el Feyenoord.
1: ¡Mucha alegría!
0: Pronto viene Chalo, ¿eh? Y de frente va a ir a degustar lo mejor de la comida loretana, ahí en la chocita de Mari. Por haberse puesto la chocita de la tía Mari, ¿no? Mejor, más elegante. Aunque mis comadres vean pisadas, mis comadres. Oye, no atienden, dice, están en mantenimiento. No sé si está en mantenimiento su, toda su cocina, o está en mantenimiento el marido. Oye, la hora criolla. Andan olvidando la hora criolla. Ya viene la hora criolla. Ya.

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0: Esta es la hora, 12:09.
1: Esta es la hora de la peruanidad, la hora criolla, en Radio Loreto.

aprovecho ya con ese almuerzo. Ay, ay, ay, con ese cevichito, ese arroz con marisco, esa parihuela, esas conchas negras, o simplemente por ahí sus frijoles. Puede ser con su pescadito, ¿eh? Ay, ay, ay. Su ensalada de palta, así. Ya no, ya. Haga lo que hagas. Hazlo siempre con la número uno, Loreto Insuperable. ¿Estás almorzando? 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
0: Hay mucha gente que nos escucha en todo el mundo, por ejemplo en España. Nos escuchan bastante en Chile, también nos escriben de Buenos Aires, Argentina. Nos escriben también desde allá. ¿Cómo se llama? Acaba de... A ver, chequen ahí, ahí el WhatsApp, por favor. Ahí dice, a ver, nos escuchan. ¿Dónde está? Acá está. Para la gente hermosa de Uruguay, también sintonía de Radio Loreto. Ahí están los paisanos, les encanta nuestra música peruana. De hecho, pues, como buen peruano, ¡viva el Perú! Debe ser.
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0: Y si tú estás en algún lugar del planeta, puedes mandar tu mensaje de WhatsApp. Mensaje de texto o audio, como quieras. 965-673668. ¡Viva el Perú! ¡Viva nuestra música peruana! En la hora criolla.

0: 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Esa es la hora.
1: Esta es la hora, 12 y 16 minutos.
0: No hay nada que hacer, que la marea azul está por todos lados, ¿ah? La marea azul, claro. Por ejemplo, en San Juan, ahí está Alcides Vila, con toda esa juventud, con todas las mamis, rumbo al municipio de San Juan, Alcides Vila. Y para la región Loreto, digan lo que digan, hablen lo que hablen, ahí está el licenciado Fernando Meléndez Celis, el hijo del pueblo. Para una región diferente, la marea azul. Amigo, manda saludos para la gente de Bellavista Nanay, por sintonía. Para mis amigos de Cabo López. Prima.

0: En Radio Loreto, esta es la hora, 12 y 25 minutos.
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0: voluble.
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0: Esta canción le encanta, no sé por qué, a Martín Hernández Seco. Esa canción nomás pide. ¿A quién le debe traer tantos recuerdos esa canción? Sí, pues. Oye, en cumplimiento de la normativa de participación ciudadana del Ministerio de Vivienda, Urbanismo, Construcción y Saneamiento, según

que el Consorcio Cielo Azul del Edén realizará el taller participativo durante la elaboración del informe técnico sustentatorio del programa de inversión pública habilitación urbana para la reubicación de la población de la zona baja de Belén en el predio del Barialito, distrito de San Juan Bautista, provincia de Maynas, departamento de Loreto. Se convoca a la población a participar en dicho evento a fin de informarse sobre la sobre el resultado de los monitoreos de la línea base biológica, social y ambiental, así como para formular sus preguntas y sugerencias los días lunes 14 de septiembre, 5 de la tarde, en la iglesia evangélica de Barialito, segunda etapa, manzana y 11, lote 20, Barialito. Y el martes 15 de septiembre, 3 de la tarde, en la cancha sintética ex Aserradero, zona baja de Belén, Bagazán. Los esperamos. 12:32.

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0: dice, si un día llegaste a caer, no te preocupes, ¿sabes por qué? Tienes que hacer como el sol, que cada tarde cae, pero al día siguiente, en la mañana siguiente se levanta con mucho más resplandor.
1: Natalia Hurtado.
0: Así que hoy, en este momento, a partir de este momento, mentalidad positiva para que te vaya súper bien.

0: mientras va trabajando. La muñequita Yanita escuchando siempre Radio Loreto, ¿verdad? Saludos, amiguita. Éxito siempre, ¿eh? Lo mejor para ti. Todo el cariño. Apachito, Mara, saludos para toda la familia García Mozombite. Para los amigos, clientes del bar La Ventanita de Willy. Ahí en Prolongación Amazonas, Quinta Cuadra, Punchana. Siempre escuchando Radio Loreto. Gracias. Por si acaso, la Loreto Móvil está recorriendo toda la ciudad de Quito. Prepárate a responder en las encuestas. Ya escucho Radio Loreto, insuperables número uno.
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0: Claro, hermano. Señoritas, caballeros.
1: Y tiene un estribillo que
0: estamos recorriendo toda la ciudad de Quito.

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0: 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Chapé, mi bro. Ya lo sabes. Acércate con nosotros. Papachito, estamos full Radio Loreto, como siempre. Gracias, mi gente. Saludos para mi primo Abelito. Ahí estamos escuchando Radio Loreto, Avenida Participación. Saludos para toda la familia Villacorta. Abelito y toda la familia Villacorta. Gracias por estar con Loreto. Papachito, ese Cardoso City en sintonía de la radio. ¿Cuándo la Loreto Móvil por esta zona? Hermano, ahí le estamos tomando en cuenta.
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0: Hora de la tarde, Llano de Roja de repente está por ahí, pero quizás mañana. Lenin 10, Chico Loco. Las guapas señoritas también que les están acompañando en esta gran campaña de encuestas. 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

0: Saludos para toda la gente de Tienda Supercalza y la misma esquinita de Ramírez Hurtado con Aptao. Deben estar a full las chicas, ¿no? Siempre a full. Nunca las vas a ver sentadas ni charlando. Siempre están ahí chambeando, atendiendo a la clientela. ¿Sí o no? Mostrando los productos de calidad. Bien, un saludo para todos ustedes, chicas y chicos.
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0: Ahí bajo la... Bajo la dirección del gran Davidito, el jefecito fiel, como le dicen las chicas. Jefecito fiel. Ya la gente tiene su precalza. Saludos para ustedes, gracias por la sintonía. Quiero mandar un saludo especial para toda la gente de Taller de Parchada Cachay, ahí en el sector de Punchana, ¿verdad? Buenos Aires con 12 de mayo. Muy bien, saludos para toda la gentita que está por ahí. Ahí parchando las llantas, el gran Cachay.
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0: ¿Cómo va a sacar un clavo de 2 pulgadas, ese hermano? ¿De dónde apareció ese clavo? ¡Tachuela! ¿Qué pensé? Tal vez hubo por ahí algún evento con decoración y
1: tiene
0: un botado bastante tachuela por ahí. Cachay no creo que haya sido, ¿eh? Él no. Pero bueno, ahí está la gente chambeando. La gente de la Malvina, siempre con Loreto. Insuperable número 1.

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0: Por acá me escribe mensajito WhatsApp. Mamachito, por favor, envía un saludo de cumpleaños para mi mamita. Hoy estamos de celebración, mi hermano. Bueno, saludemos entonces a la mamita Ilmer Chávez Pérez.
1: ¡Qué rico!
0: En el día de su cumpleaños.

Nietos en especial, y a su esposo, el señor Juanito Torres, toda la familia que hoy están reunidos celebrando este cumpleaños. Saludos también de parte de sus nueras, de parte de su papá Juan Torres, me imagino, ¿no? Celebrando 64 años, felicidades a la señora Ilmer Chávez Pérez. Feliz 64 abriles, que papito.

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0: amantes del fútbol están felices. Ganó Real Madrid ayer, ¿no? 2-1. Algunos dicen sufriendo, pero ganó. El Barcelona goleó el día de hoy. Sí, están más felices, ¿no? Abelito está contento, el hombre. Está bien, hermano. Este fin de semana es el clásico del fútbol peruano. Ah, la gente está haciendo sus apuestas también. Hablando un poco de eso. Ahí por allá. Han comprado su camiseta también. Muy bien. Han sido pedido para que le llegue este viernes. Pueda lucir el día sábado. Perfecto, hermano. Papachito, bueno, quiero saludar a mi hija Nelly Gendrau. Está de cumpleaños, que Dios la bendiga siempre. De parte de mamita, que la quiere muchísimo, Sonia Tello. Feliz cumpleaños para Nelly Gendrau. A vivir es tuyo, a pasarla bien. 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Más saludos, me hacen llegar por acá, ¿dónde está? Ah, saludos para todos los trabajadores del restaurante Blanquita. A esta hora de la tarde, full sintonía mientras van chambeando. Están haciendo todos los preparativos para empezar la atención. Muy bien. Ahí la gente de Restaurante Blanquita.
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0: Papachito, manda saludos para toda la gentita del lote 95 de la empresa Sodexo. Estamos en el área de producción hotelera.
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0: Todos los chicos y las chicas, ¿eh? Saludos para toda la familia García Mozombite, a la gente de la Ventanita de Willy, ahí en el sector de Prolongación Amazonas, Punchana, siempre con Radio Loreto, insuperable número uno.

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0: Hoy las chicas de Tienda Super Calza quieren escuchar en los Retro Hits tres canciones de Marisela. Enamoradas están.

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0: Saludo para los chicos del área de máquinas calientes, turno día. Ahí el Date 95 Bretaña, para Eleodoro y para Rodolfo. Saludo de parte Ever, el popular Troncobar. Saludo desde Puerto Maldonado a toda la familia Núñez. Núñez Álava. Por el sector de Secada Viñeta, aquí en la ciudad de Quito. Un gran abrazo para toda la gente. Escuchando Radio Loreto. Hoy presentando en los Retro Hits. Tres, solo tres, de Marisela en Loreto.
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0: Y bueno, luego de que un avión de Amazon Prime Air tuviera un accidente en Miami, que dejó lamentablemente 5 personas muertas, ahora le están demandando a Amazon por este accidente. Una demanda hacia esta empresa grande, Dice que el accidente fue la consecuencia de una cadena de fallos, incluido el error del piloto, una formación inadecuada y el uso de una aeronave con 32 años de antigüedad. La esposa de uno de los 5 fallecidos en el accidente ocurrido el pasado domingo, cuando una camioneta fue impactada por un avión de carga de Amazon. Ese avión había aterrizado y se le pasó la...
1: Nunca despega.
0: No frenó, ¿no? Avanzó y salió de la pista.
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0: Y lamentablemente chocó con muchos autos.
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0: Donde hubo 5 fallecidos.
1: Abajo.
0: Cosas impresionantes. La tecnología, el momento, la actualidad. Pasan estas cositas, pero bueno, son cosas que suceden lamentablemente en este mundo loco, loco en el que vivimos.
1: Ha
0: visto también la erupción de un volcán. Impresionante. Impresionante que se ve en las redes sociales. Papachito, saludo para la gente del volante, para Edward Flores, el popular Pato, para la cobradora Lachi. Estamos en el Transcóndor 479, full sintonía de Radio Loreto. En sintonía del programa desde Puerto Maldonado. Saludo para toda la gente de Secada Viñeta, de parte de Víctor Núñez. Saludo a mi team, abrazo mi gente. Reiteramos saludos para quién. Para toda la gente del lote 95 de la empresa Sodexo. Abrazos para todos ustedes, muchachos. Gracias por estar con Loreto. Insuperable número 1.

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Papachito te dice mil gracias. Param, param, pam, pam. Hasta mañana, mi gente.

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No, yo más fuerte. Así. ¿Y qué? ¿Qué dice? Repítelo otra vez a la derecha. Ahí. Y ahora, todo el mundo. Y ahora, más fuerte. ¿Qué dice?

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0: es un sueño, es una realidad. Los chicos de la móvil, Lalo de tu móvil, Lalo de tu móvil está premiando sintonía. Tenemos contacto con Yano Rojas. Si me escuchas, Yanito, adelante.
1: Gracias. Angelito. Ahora sí, ya, perfecto. Ángelo, nosotros no paramos, nuestro Loreto Móvil sigue por las calles en busca de una sola respuesta. Yo escucho Loreto Insuperable, la radio número uno, y la gente efectivamente está respondiendo. Te lo comprobamos, señora, ¿qué radio escuchas?
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1: Te comento que estoy en el asentamiento humano Jorge Monacín, en el sector de San Juan. Primera vez que vengo por acá, hay un amigo que está soldando acá, fascinándose con la música de Radio Loreto. La calle se llama Campo Verde.
2: Campo Verde.
1: Porque todos son verdes, ¿verdad?
2: Verde.
1: Vamos a qué radio escuchas.
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1: ¿Cómo vas a quedar con tu
2: campo, por favor?
1: ¿Qué radio escuchas, señorita?
2: Loreto, la insuperable.
1: Ay, ay, ay, ¿alguna canción por ahí que quieres escuchar de repente? Un reggaetón, una salsa, un merengue. Ah, sácame la vuelta, no me dejes, escalorato. Cualquiera. Mami, ¿qué radio escuchas?
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1: Ay, está muy bien, ahí te está llevando tu monedero, tu portacelular, tu arroz.
2: Agradecente, primera vez
1: estás
2: viniendo.
1: Claro, voy a venir, la voy a superar por acá cualquier momento. Muy bien, perfecto. Entonces, juntas, ¿ya qué radio escuchan?
2: La número uno,
1: adelante, Angelito García.

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0: atención, la hora 6 y 7.
1: Estoy mirando.
0: Esa es la hora en todo el país. 6 de la tarde con 7 minutos. 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

provecho a la gente que está a esta hora cenando. ¡Qué rico! ¡Qué rica cena! ¡Nos vamos! ¡Que pasen una bonita noche! ¡Muchas bendiciones! ¡Sí! 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
2: Corporación Finisterre y Familiares tienen el penoso deber de anunciar el sensible fallecimiento del que en vida fue señora Lilia Marcela Aguilar Rodríguez. Acaecido el día de hoy, 9 de septiembre, sus restos se velan en calle Calvo de Araujo 879, de donde partirá el cortejo fúnebre el día de mañana, 10 de septiembre, con destino al cementerio general San Miguel Arcángel, a horas 3 de la tarde. Eternas gracias a las personas que nos acompañen en estos momentos de intenso dolor.